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cuenta por no sé quién. Perdón, lo siento, no habré marcado bien. Y yo pienso, qué mal, porque a mí

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Hola, ¿qué tal? Buenos días, buena mañana. Qué gusto saludarles. Ya estamos en vivo y en directo desde la ciudad de Nueva York. Arribamos en la madrugada luego de verla nuestra selección desde Pensilvania. Estamos ya acá en vivo. Qué gusto volver a estar con ustedes. Acá son las 7 de la mañana con 6 minutos. Horario de Ambato, 6 de la mañana con 6. Y estamos empezando este inicio caliente de cada mañana a través de Turbo. Buena mañana, DJ Scratch. Buena música. Arrancamos con Juanes en este Fíjate Bien. Mucha decepción, mucho dolor de los ecuatorianos que hicieron todo el esfuerzo para venir y llenar un estadio. 85,000 personas es la capacidad del escenario deportivo donde estuvimos ayer en Filadelfia. Ojo, 3 horas de viaje. Salimos del estadio 9 de la noche, estuvimos entrando a la madrugada acá en la ciudad de Nueva York y ya estamos despiertos para saludarles y ser parte del programa. Voy a hablar del partido. Voy a hablar del ambiente previo, voy a hablar de la gente, voy a hablar de la polémica. Apareció acá el presidente de la República. Daniel Noboa apareció sin decir absolutamente nada. Como decía mi abuelita, sin decir ni pío. De pronto las cámaras me enfocaron. Estuve en uno de los palcos más lujosos del MetLife Stadium junto a una señorita que es la asesora o la agregada comercial de la Embajada de Estados Unidos acá en el Ecuador. No le fue bien al presidente. La gente no le trató bien, creo que las cosas están cambiando. Antes le recibían con bombos y platillos. Al final del partido la gente, cuando salía el presidente, tuvieron palabras muy destempladas contra él y en redes sociales han explotado. Aparentemente venía a hacer asuntos relacionados a la política internacional, la política exterior del Ecuador, pero apareció en el partido del presidente. Aparte perdimos y cuando perdimos las cosas no salen bien. Varios atentados, varios temas criminales también afectan al Ecuador y el presidente dijo, no, pues, si todo el mundo está yéndose al Mundial, ¿por qué yo no? No solamente el presidente, varios ministros también aparecieron acá en los Estados Unidos. Ya les contamos qué pasó con Ecuador ayer con Costa de Marfil. Acuérdense de este servidor, acuérdense de Ramiro Vela que les decía, hay que tener mesura, hay que tener paciencia. No, que Ecuador va a ser el campeón del mundo. No, que Ecuador va a llegar a la semifinal. Hay que tener paciencia porque los otros equipos también juegan. No, que el duro del grupo es Alemania. Señores, Costa de Marfil es un rival muy duro, lo habíamos dicho en varias oportunidades. Los africanos tienen 3 cosas. Primero, físicamente, superiores, durísimos. 3 jugadores nuestros salieron lesionados ayer. ¿Por qué? Porque enfrentarse, chocar contra ellos es complicado. Segunda, la técnica. La técnica, porque los atributos físicos, al igual que nosotros en nuestra raza afroecuatoriana, las tenían, pero les faltaba la técnica. Y esa técnica la han ido puliendo año tras año. Y la tercera y más importante, la genética. Ellos ya están mezclados, ya no son solamente africanos, ya no es solamente lo físico, ya no es solamente la parte de fuerza, de energía. Ya tienen también la táctica por la genética y la visión europea que tienen todos. Absolutamente todos los jugadores de Costa de Marfil juegan en Europa, en Francia, en Italia, en Portugal, en España. Y el que nos hizo el gol juega en Inglaterra, en el Manchester. Así que para que vean nomás, yo en algunas oportunidades inclusive recibía de parte de ustedes y de la gente a través de cobertura, también la radio en la que comento, a través de Extrema, a través de Radio Calidad. Cuando yo hablaba de esto me decían, no, déjenos soñar. ¿Por qué usted está menospreciando a nuestra selección? Porque usted dice que Ecuador no va a llegar a semifinales. Ojo que no puede, todavía puede ser posible, ¿no? Todavía puede ser posible, ganándole a Curazao y ganándole a Alemania. Pero yo decía que hay que tener mesura porque una cosa es lo que haces en Latinoamérica, una cosa es lo que haces en los partidos amistosos y otra ya en los partidos oficiales. No somos ni el primer ni el único equipo que ha debutado perdiendo. En el Mundial anterior, en Qatar, en Doha, debutamos ganando en el partido inaugural y eso no nos hace pisar todavía en el suelo. Creo que lo de ayer nos ha dado un bañito de humildad, sobre todo a ciertos comunicadores, a ciertos periodistas que decían, no, ya somos la mejor selección del mundo. Ni somos la peor tampoco. Así que quitémonos eso en la cabeza de que somos los mejores o somos los peores. Estamos trabajando para hacer una buena participación en el Mundial. Qué gusto saludarles. Unos buenos días. Si quieren hablarme, 0984-619305. Es decir, el celular de toda la vida. El número de toda la vida para que me manden mensajitos la gente de ayer que estuvo con nosotros en el estadio y la gente de Ecuador que está viendo el Mundial a lo lejos. Buena mañana, buenos días. Levántate y anda.

comentarios, sugerencias de la gente. ¿Cómo se sienten? ¿Cómo le vieron Ecuador en el debut? Quiero saber cómo le vieron Ecuador en el debut, cuál es su criterio. Ya voy a dar mi criterio profesional desde lo que lo vi, aunque lo pueden revisar ahora en TikTok y también en pocos minutos lo van a poder revisar en mi página deportiva de Tocando el Balón. Para mí, Ecuador no hizo un mal partido. Y me van a decir, sí, jugamos como siempre y perdimos como nunca, o jugamos como nunca y perdimos como siempre, porque ese es el criterio de los ecuatorianos. Pues no, hicimos un partido como teníamos que hacerlo, enfrentando la corpulencia física de los marfileños. Hicimos un partido con lo mejor que tenemos. Yo no le reclamo a Becasese la alineación, porque siempre que pierdes vas a tener opciones, ¿no? Muchos dicen, ¿por qué puso a Franco y no a Preciado? Muchos dicen, ¿por qué puso a Alan Minda y en vez de Nilson Angulo? Que fueron las variantes, ¿no? Sacó a Franco, puso a Preciado, sacó a Alan Minda y puso a Angulo. Ahí está. Y hasta ese momento íbamos 0-0. En el primer tiempo tuvimos dos oportunidades de gol que estrellamos la pelota en el horizontal. No pudimos marcar. Y tuvimos una pelota de Ener Valencia increíble que las manda a las nubes. Por oportunidades no nos podemos quejar, pero carecemos de delanteros más contundentes. Valencia es buen delantero, es nuestra mayor figura. No hay que echarle la culpa tampoco a él. Pero necesitamos ser más contundentes. ¿Más contundentes cómo? Como los de Costa de Marfil, que tienen una ahí adentro. ¡Chao! Así de simple. Ya vamos a ir analizando este partido, pero poco a poco voy a ir saludando con la gente. Buena mañana, Ramiro, qué gusto saludarle. Cristian le saluda desde la Tacunga. Buen partido, pero no tenemos delanteros. Hola, don Ramiro, qué gusto saludarle. Mi primo Marcelo está allá y me dijo que la gente salió insultándole a Becasese y luego se encontraron en la puerta con el presidente y también le insultaron. ¿A qué va ya de gana de metido y de salado? Dice alguien. Bueno, Gabo me está saludando. Buena mañana, don Ramiro, qué gusto saludarle. Yo pensé que estaba de vacaciones. De ocurrencia prendo la radio y me lo encuentro ahí. Bienvenido a la Tacunga. La Tacunga, buena mañana. Ramiro, buena mañana. El presidente es más viajero y patacaliente que usted. Yo no sé si quién pasa más afuera, usted o el presidente. Él es. Ahora termino hablado yo. ¿Qué culpa tengo yo de que al presi le gusta también viajar? Yo vengo a cubrir el mundial, vengo a trabajar. No vengo a otra cosa. Bueno, de vez en cuando me paseo también. Pero bueno, ahora resulta que me comparan a mí con el presidente. Pata caliente, le dicen al presidente. Buenos días, estimado Ramiro. Qué buena mañana. Yo creo que Ecuador está eliminado del Mundial. Se lo dije también. Me decían que era mal agüero y que no creía en mi selección. Para mí, Alemania y Costa de Marfil pasan a la siguiente ronda. Ojo que clasifica el mejor tercero también. Acá va a ser cuestión también de goles. Buenos días, me podría mandar un saludito para Rebeca y para Neymar en Brooklyn. Un abrazo a Rebeca, un abrazo a Neymar. Brooklyn, te saludamos. Ramiro, creo que los idolatramos mucho y nos dimos con la piedra en la boca. Ojalá clasificamos como mejor tercero, mi mejor criterio. Elías Taipe, Elías, se los dije. O sea, ni en el suelo, ni en el cielo. No es cuestión de decir somos el mejor equipo, somos el equipo que vamos a ser campeón del mundo. No, señores. Somos un equipo en formación. Tenemos jugadores buenos, sí. Hay que seguir trabajando con ellos. Hola, buen día, don Ramiro. ¿Me podría decir cuándo es el próximo partido de Ecuador? Muchas gracias. ¿Y a qué hora juega? Gracias, buen día. Soy Juanca. El sábado. El sábado 20 en Kansas, City, partido para las 18 horas. Bueno, sea Ramiro, por favor, para pedirle que le envíe un saludito a mi amada esposa Alexandra en Warren, New Jersey, que hoy es su cumpleaños, y darle gracias a Dios por su vida. Espero que la siga dando muchos años más junto a nosotros para seguir amando a la familia. Saludos a Alexandra en Warren, acá en los Estados Unidos. Buenos días, Ramiro. Yo solo digo que los goles son amores. Esos dos tubes, la potencia del fútbol es la misma. Lo hacen, son empates o no. No hay delantera, nada más, Ramiro. Wilmer, bueno, ¿qué te diré? ¿Qué te diré yo? Ramiro, los dos palos, eso nos costaron. Quien se pega dos palos queda débil y así nos pasó, dice. Pero por favor, leí el mensaje como viene. Buena mañana, Ramiro. Saludos para mi Emily, que ya está de vacaciones. Ya no más a clases y empezó el periodo de vacaciones. Salúdenos acá en Ambato. Un abrazo a la gente en Ambato que está escuchándonos. Buena mañana, buen día. Aquí estamos con buena música. Gracias a DJ Scratch, sonando en la Turbo, en el inicio caliente.

Vivo, se nos cortó hace un momento la señal que teníamos desde Nueva York para Ambato, pero la estamos recuperando y estamos totalmente, totalmente bien, como nos gusta estar. Un abrazo fuerte. Saludos, Yasmín, que me dice que está de cumpleaños hoy. Hola, don Rami, pensé que no estaba en el programa y que no me iba a saludar por mi cumpleaños. Soy Yasmín, fiel oyente suya. Don Ramiro, creo que los muchachos se confiaron mucho, igual que la afición. Muchos hablaban de que ya éramos campeones del mundo. Vale la pena decir que no hay que comerse el pan antes de sacarlo del hombro. Así, así nomás. Totalmente de acuerdo con usted. Y lo había dicho. Usted sí dijo, hay que esperar los partidos. Costa de Marfil es durísimo. Sí, lo dijimos oportunamente. Claro, hay gente que a veces me vacila cuando digo algo y después tengo un poquito de razón, ¿no? Era difícil Costa de Marfil. Buena mañana a todos los que nos están escuchando. Saludos, Solange. Ramiro viajando a Riobamba en su compañía. Bueno, escucharles. Saludos a la distancia. La familia Jiménez. Mis primos viven allá en Plainfield. Mándeles un saludo para Jason Jiménez. Jason, homónimo del colombiano. Ramiro, un saludo para Diana Hurtado en Cochabamba, en La Loma. Siempre escuchándole. Buena mañana. Don Ramiro, ¿sabe algo si el transporte va a ser paro o no? Ya que acá andan diciendo que otra vez los transportistas se van a paralizar. Me mandaron un comunicado ayer, los señores transportistas, refutando el estudio del presidente del Colegio de Economistas y pidiendo que haga público todo el estudio con los indicadores, con los datos, con los números. Vamos a ver dónde se mete el presidente del Colegio de Economistas. Ojalá publique el estudio completo, ¿no? De dónde sacó los datos, de dónde sacó las cifras, si es realmente hecho por el Colegio de Economistas o hecho por él. Si lo hizo un cuerpo técnico, los nombres de los economistas que participaron en el estudio, pues, ¿quiénes fueron los economistas ilustrados, graduados en Oxford, que hicieron este estudio? ¿O solamente fue el presidente? Sería bueno conocer ese tipo de cosas, ¿no? Buen día, Ramiro. La selección, para mí, al parecer, estaba nerviosa el primer tiempo. Jugaron solo para atrás. Hacía pasos para atrás y el fútbol es para adelante. Pases largos, pero para adelante tocar el balón. Para adelante con unos delanteros que sepan definir. Bueno, ahora va a ser muy fácil comentar de la selección, ¿no? Ahora todo el mundo va a creer que es fácil comentar de la selección, ¿no? Es muy fácil hablar con el periódico de lunes. El lunes. Es decir, hablar de lo que ya es una realidad. Otra cosa es comentarlo a la distancia, ¿no? Buenos días, saludos y bendiciones. Tungurahua 110 a full volumen. Turbo, don Ramiro, feliz inicio de semana. Tungurahua 110, ¿hay o no hay paralización otra vez de transporte? Nos comentas. Ramiro, buenos días. ¿Qué te parece el rechazo al presidente Noveo ayer cuando salió del estadio? Le gritaban salado, andas de vacaciones, fuera no hubo así. Lo dije en mi saludo. La verdad, no le fue bien al presidente ayer acá. Que a mí me parece ilógico que haya venido, la verdad. Un país con tantos problemas, ahora con un asesinato internacional. Polonia nos está pidiendo explicaciones por el asesinato de una de sus ciudadanas casada con un ecuatoriano y que fue asesinada en Santa Elena, y el presidente viene de vacaciones acá. No me parece lo lógico. Ramiro, qué grato escucharte. Buen inicio de semana, buena semana para ustedes. Un abrazo fuerte. Don Ramiro, por favor, un saludito para mi esposito Roberto Calero, que está de cumpleaños, que le amo muchísimo de parte de sus hijos y su esposa Mayra. Un abrazo. Mayra, no sé si tenemos algún problema en señal. Lo voy a tratar de contrarrestar acá. Me comentas DJ Scry en interno, porque a veces se me va y viene la radio. Pero bueno, acá estamos. Fuerte, fuerte abrazo. Ya venimos. 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Me voy a la pausa y venimos.

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ahora sí estamos de vuelta para seguir acompañándoles a ustedes en esta mañana. Buen día a la gente que todavía está yendo a la unidad educativa. Los muchachos en los establecimientos fiscales están empezando exámenes. Me dice por acá Ramiro, mándale un saludo para mi pequeño Mati, que está empezando exámenes hoy. Un abrazo fuerte, escuchándote ahora en el bus bajando de Seguachi Grande. Ramiro, la selección lamentablemente tuvo un salado ahí y no eres tú, dice, pero habrán señales, ¿qué te diré yo? Yo no creo mucho en eso de que alguien viene a salar un partido, no. Me parece eso una tontería, la verdad. Me parece una tontería. No a lo que tú estás manifestando, sino que sí he escuchado mucho eso de que por qué alguien transmite un partido, por qué alguien llega a ver un partido. La gente viene. Ayer hubieron, a ver, el escenario repleto de ecuatorianos. Muy pocos marfileños, la verdad. Muy pocos marfileños. El 95% del estadio era nuestro. Era como jugar en el estadio Atahualpa, era como jugar en el estadio de Liga. Gente de Ecuador por todo lado, camisetas amarillas. Y si no estabas con la camiseta amarilla, estabas con la camiseta azul. Y yo le subí ayer en mis estados un video, porque yo llegué a Filadelfia y me fui en tren. En tren desde la estación de bus que se llega a Filadelfia, me fui en tren hacia el estadio, más o menos unos 30 minutos haciendo intercambio de tren. Del tren azul al tren orange, del blue al orange, para poder llegar al estadio. Te deja el tren prácticamente en la puerta del estadio, que además tiene dos estadios ahí mismo, ¿eh? Tiene dos estadios con diferentes características, un estadio de béisbol y un estadio de fútbol, que además este estadio de fútbol donde jugó ayer Ecuador es uno de los estadios o uno de los lugares para conciertos, es multifuncional, acá hacen las cosas así, más espectaculares que tiene los Estados Unidos. ¡Qué sonido, señores! ¡Qué sonido! Qué instalaciones, con restaurantes de lujo, con ingresos VIP por un lado. La prensa nunca ingresó por donde ingresan los aficionados, nosotros ingresamos por otro lado. Realmente espectacular. Pero bueno, así son las cosas. Don Ramiro, ¿cómo estuvo la entrada? Me decían que ayer las entradas estaban carísimas, por eso no fui. Les saludo desde New York City. A ver, entradas afuera del estadio no había. No había. Bien que no ha sido, porque no es que se logró comercializar entradas afuera. Yo he estado en partidos mundialistas donde sí, se venden entradas afuera. Ayer no escuché ni vi, todos los ecuatorianos hacían cola, hacían fila para poder entrar. Ese es otro tema que lo voy a hablar más adelante, ¿no? Ayer tuve que pasar dos o tres cosas típicas de los ecuatorianos, que allá creemos que hacemos lo que nos da la gana, que acá son muy fuertes y que acá se hacen respetar. Inclusive ayer ya con un enfrentamiento entre una persona, una persona de un autobús con varios ciudadanos que empezaron a gritar. Ya vamos a hablar de eso más adelante. Buena mañana a todos. 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Le mando un abrazo a Diego. No sé si nos está escuchando todavía en Filadelfia. Seguramente saliendo ya para Chicago en próximos minutos. 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Vamos con una salsita más y vengo a saludar a la gente que nos escribe.

Bueno, la gente tiene que entender que los otros equipos también juegan, ¿no? Principio básico que siempre comento yo cuando estoy hablando de fútbol. El equipo hace lo que el otro equipo te deja hacer. Esto no es de decir fuera Fecasese, esto no es de decir Enner no sirve, esto es de decir a Kendry lo ponemos. Ayer mientras regresábamos a nuestro lugar de origen, conversaba con los aficionados, decía, es que tenía que haber entrado Kendry. Pero hasta anteayer Kendry ni siquiera debería haber estado convocado. Es que no tenía que poner a Enner, sino a este nuevo muchacho que ha sido convocado. O sea, la gente quiere opinar de fútbol. Para mí Becasese puso lo mejor que tenía que poner. Y lamentablemente las cosas no funcionaron. ¿Por qué? Porque el otro equipo también juega, señores. Y eso es un principio básico. Buenos días, don Ramiro. Saludos para mi pequeña Maite. Le estamos escuchando acá en Pelileo. Un abrazo fuerte. Saludos, Pelileo. Ayer saludé con varias personas de Pelileo. Buenos amigos de Pelileo que están acá y que estuvieron ayer en Filadelfia. Buen día, Ramiro. Excelente y bendecido lunes. Taxi Pablito Píllaro llegando a Baños con un flete. Desde Píllaro Baños, Taxi Pablito. Un abrazo, Juancar. Buenos días, Ramiro, por favor, un saludito para Santiago Salas, que tenga un feliz cumpleaños en sus 7 añitos. Santiago, que tengas un feliz cumpleaños. Me cuentan por acá que estás cumpliendo 7 años. Te mando un fuerte abrazo, Ramiro. Ramiro, mucho ecuatoriano allá, o estamos forrados de plata, o todos están allá. Y las dos cosas, hermano, las dos cosas. La verdad, a ver, igual, sigo conversando las experiencias que uno tiene. En el tren de regreso, en cambio, me encontré con una señora que tiene 20 años viviendo acá en Pensilvania, con la camiseta de Ecuador, fue a alentar a la selección, y con su hija que nació acá en los Estados Unidos, pero habla perfectamente español. Acá entre los ecuatorianos nos ayudamos, inclusive porque si no te pierdes acá, son ciudades demasiado grandes. Pensilvania es una ciudad muy, pero muy grande, con un metro no muy complicado, pero cuando lo coges por primera vez siempre te vas a tener problemas. Entonces, ayer fue mucha gente que vino de los alrededores, vino de Connecticut, la gente que vino de Plainfield, la gente que vino de Elizabeth, de Linden, de Nueva York, de New Jersey, la gente que está cerca a Maryland, por ejemplo, ayer me hablaban de Maryland. Toda esa gente, ecuatorianos que viven cerca de donde se jugó el partido, vinieron a apoyar a la selección. Y claro, para ellos les resulta un poquito más fácil, primero porque están acá, y segundo porque económicamente para ellos pagar entre $300 y $400 por una entrada

técnico famoso en Ecuador que ahora vive acá en Estados Unidos y tiene su propia academia. Me acaba de mandar, y me llamó muy temprano Edwin, me acaba de mandar y dice: estimado Ramiro, comparto con ustedes mi experiencia y el análisis de lo que fue el partido de ayer, una muy buena gráfica de cómo paró Becasés el equipo, de cómo paró el técnico de Costa de Marfil y cómo se movió el equipo ecuatoriano. Lo voy a leer ahora más adelante. Gracias a mi querido capitán Edwin Cosar. Él vive acá, en los Estados Unidos. Tiene entrenamiento hoy a las 10 de la mañana. Ramiro, buenos días. Todos los que estaban en los partidos son de Ambato, son florindos, dice. Otro más que cree que insultando a la gente. Martín, si yo te digo borrego, ¿está bien? Martín, si yo te digo borrego, ¿está bien que te diga borrego? Porque tú tratas de florindos a las personas de otra ciudad. No sé de dónde me escribes. Entonces, ni lo uno ni lo otro. No está bien que tú trates a la gente de florindos, ni está bien que a ti te traten de borrego. Tú te llamas Martín y la gente se llama como se llama. Así que deja de insultar a la gente, deja de calificar a la gente. Esa división no nos hace bien, señores. Don Ramiro, trabajo normal, estamos en los buses sin ningún inconveniente. Las bases dicen que mañana van a tomar una decisión. Todavía no hay información sobre si se racionaliza o sobre si se paraliza. Bueno, muy amable, trabajo normal, los buses circulando acá. Les cuento que ayer viajé en bus hacia New Jersey a Nueva York y de New York a New Jersey. Y luego viajé a Filadelfia en bus. Si tú compras acá los pasajes, igual que en todo el mundo, son normados por la oferta y la demanda. Normalmente el pasaje ya sabemos cuál es el valor, pero si compras muy tarde, a última hora, te cuesta un dineral. Por ejemplo, viajar de New Jersey hacia Filadelfia, normalmente entre 50 a 35 dólares, dependiendo el día, la hora y la fecha. Ayer ese mismo pasaje costaba 112 dólares. New Jersey, Filadelfia, más o menos, ¿no? Y lo mismo de regreso. Es decir, depende la hora, el día, oferta y la demanda, como en todo país manejado por el mercado. No, que yo no quiero pagar, pues. Yo no quiero pagar, ¿qué voy a pagar si es propiedad privada? Pues es la obligación del Estado darme transporte. Acá no te dicen eso. Acá si no pagas, no coges el ticket, Tomás. Pare de cantar. La diferencia es que acá todo se paga anticipado. Con una tarjetita, vos vas pagando, hay la caja común, se reparten entre ellos las rutas buenas y las rutas malas, que es muy distinto. Me voy a la pausa, ya venimos enseguida a seguir con ustedes. Les recuerdo que estoy con mi número de toda la vida, con el número de Ecuador, 0984-619305, si quieren mandarme un mensaje. Acá quiero saludarle para Patricio, me dice: Don Pato, Ramiro, Don Pato le saluda, le estoy escuchando en Ceballos y quería saber si va a hacer TikTok hoy. Hoy no hice TikTok, tampoco estoy con una cara de mal dormido. Llegué de madrugada, pero estoy responsablemente despierto para el programa. Por eso será Ramiro, es lo mejor que tenemos en la selección, no podemos pedir más. Ya estamos fuera. No, tampoco, tampoco. Le ganamos al equipo de Curazao, lo volvemos a meter en la pelea, va a depender muchísimo. A mí me encantaría un empate Costa de Marfil-Alemania. Pero eso lo analizamos ahora al volver, ¿les parece? Imagínense si Costa de Marfil-Alemania empatan. Nosotros ganamos igual a casi el grupo y el último partido de nosotros o empatar o ganar Alemania. Puede darse ese resultado. Pero de eso ya hablamos ahora al volver aquí en Turbo 93.3.

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1: Buenos días, aquí estamos desde la ciudad de Nueva York. Levántate y anda Nueva York, levántate y anda Ecuador. 7:14 hora de Ecuador, 8:14 horario acá en Nueva York. Qué gusto saludarles. Bueno, ayer también tuve una alegría, pude compartir un nuevo mundial con mi primo Fabricio Vela. Nos encontramos ahí en el estadio de Filadelfia. Pudimos saludar, conversar un ratito, hablar de fútbol, interactuar un rato con muy buenos amigos y grandes colegas también de la radiodifusión en Tungurahua y en el Ecuador. A ver, de Tungurahua realmente dos medios de comunicación nada más, ¿no? Dos medios de comunicación nada más de Tungurahua en las transmisiones. El resto, puro bla bla. Dicen que están acá, pero no están acá, por si acaso. Dicen que están acá, pero no están acá transmitiendo fútbol. 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

Gracias a quienes están con nosotros en todo el Ecuador. Y gracias, por supuesto, a ustedes por mandarnos mensajitos. 0984-619305. Si quieres mandarme algún mensaje, me lo envías y te lo leo en vivo. 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Saludo a la gente antes de irme con más música. Buena mañana, Ramiro, Joana de Cepillaro, escuchándole como cada mañana. Qué bueno saber que está ahí en el programa acompañándome. Don Ramiro, yo creo que la selección, muchos le inflaron. Dijeron que iba a ser una selección campeona del mundo y eso creo que le afectó. Sí, le afecta ser favorito, afecta siempre. Nunca hemos sido favoritos. Nunca hemos sido favoritos, ahora fuimos favoritos entre comillas y yo creo que sí le afectó. Don Ramiro, yo creo que don Ener ya no mismo en la selección. No seas malagradecido. Ener Valencia te ha dado una clasificación. Ener Valencia es el máximo goleador en la historia del fútbol ecuatoriano, así que no seas malagradecido. Yo creo que Ener ha hecho todo lo que tenía que hacer. Ayer tuvo dos oportunidades de gol, no se dio. Y repito, hay que aprender a analizar las cosas. No siempre eres tú, a lo mejor puede ser el otro. En este caso creo que Costa de Marfil hizo un gran partido. Don Ramiro, el verdadero nivel de Costa de Marfil se va a ver cuando se enfrenten a los alemanes la próxima semana. Me parece que el sábado es el partido. Sí, el sábado tendremos Costa de Marfil versus Alemania. Ese va a ser el partido. Bonito lunes, bonito inicio de semana en los caminos que Dios tiene preparado para cada uno de nosotros. Sea lleno de paz y amor, que se multipliquen las oportunidades y cumplamos cada uno de nuestros propósitos. Muchísimas gracias. Un abrazo para la gente que nos esté escuchando en todo el Ecuador. Un abrazo para la Cris. Cris, qué gusto saludarte. Gracias, Ramiro, qué bueno escucharte, me dice la Cris. Cris, buena mañana, qué gusto saludarte y que te vaya bonito. Dicen que el miércoles se va a tener alguna información si no se llega a un acuerdo con el municipio para socializar el estudio técnico que se tiene. Y sacaron un comunicado pidiendo al Colegio de Economistas que pongan las cifras de dónde sacaron ese estudio técnico, don Ramiro. Esa es la información que tengo de los transportistas. Muchísimas gracias. Muy buenos días, Ramiro. Un saludo para mi madre, Elcita, y mi hermana Norma Álvarez, que está de paso en Nueva York. Un lindo y bendecido día. Saludos para Normita Álvarez. Saludos para Elcita. Están de paso en Nueva York. Acá nos están visitando. Están de turistas. Don Ramiro, saludos a la gente que estamos siempre con Ecuador en las buenas y en las malas. Hay muchos noveleros que porque Ecuador estaba jugando bien, se hicieron ahora los que le siguen a la selección. Nosotros siempre hemos estado aquí. Joshua, desde New York City, lo estoy escuchando acá vía internet. Un abrazo acá cerca, ¿no? Cerca de New York City. Estamos cerquita acá de New York City. Me han invitado a algunos sectores, ¿no? Claro, algunos invitan, pero no asoman. Algunos dicen, nos vemos, pero no asoman. Otros sí, en cambio, inclusive han conseguido mi teléfono, me han mandado mensajitos. La gente, un fuerte abrazo. Tengo que ir a Plainfield. Como quiera, tengo que ir a Plainfield, que tengo algunas invitaciones allá. Hola, Ramiro, buen día. Otra vez se comprueba que Ecuador tiene buena materia prima, buenos jugadores, pero nos falta un director técnico. Lamentablemente, un buen estratega. Ayer se vio la mano del técnico y no jugaron bien. Hay que ser realistas. Respeto tu criterio, no lo comparto. Para mí definitivamente no fue solamente cuestión de técnico. Hay una superioridad de Costa de Marfil, línea por línea, así de simple. Saludos, licenciado Vela, saludos desde John F. Kennedy Airport en Nueva York. Ayer, tan hermoso ver el estadio lleno de camisetas amarillas, pero nos dio mucha tristeza el gol del equipo contrario. Pero que sigamos apoyando con fuerza a la selección. Un abrazo a la gente en el John F. Kennedy que nos están escuchando. Bendecido y amado día, nos dice Nelly. Buena mañana, Nelly. Ramiro, por favor, a través de este medio, si me ayuda a socializar a los señores policías que colaboren en las unidades educativas, hagan respetar los pasos cebras, así sea un ratito, estorbe el paso de vehículos y padres.
Frente a los policías, la gente se estaciona y no permite la libre circulación peatonal. Bueno, no son los policías, son los agentes de tránsito. Y me mandaron el día jueves, me mandaron una imagen, una foto, un video era, de cómo la gente se está estacionando desde que la Universidad Técnica Lambato puso el inglés en el redondel de Miraflores. En doble fila, en tres filas, sobre la vereda, en el paso cebra, en la parada del bus, todo el mundo estacionado. Pero ahí no están los agentes de tránsito. Y ahí no están los que me pusieron candado a mí. Ahí no asoman. Pero cuando es el Ramiro Vélez, están atrás. Y ahí están para filmarle. Están para ver qué dice, para ver qué hace. Eso se llama persecución. Y eso se llama individualización de la ley. Y eso no es correcto. Pero ahí, en el redondel de Miraflores, me mandaron un video caótico. Inclusive me dijeron que una chica, que lamentablemente habría salido corriendo por subirse a uno de los vehículos, su padre lo estaba esperando en media vía, casi es atropellada por otro carro. Tengan precauciones, señores, en el rondel de Miraflores. Lo que puede ser bueno para su hijo puede ser malo para otra persona, o al revés. Una chica por poco fue atropellada ahí en el rondel de Miraflores porque salió corriendo, porque su padre estaba ahí esperándole, o su madre esperándole, vino otro vehículo y por poco me la lleva. Y ahí no asoman los agentes. Y ahí no asoman los candados. Bueno, ahí no deberían haber candados. ¿Por qué no deberían haber candados? Esta es la pregunta del millón. ¿Por qué en el redondel de Miraflores no se puede poner candados a la gente que está mal estacionada? Les quiero hacer una pregunta de cultura ciudadana, a ver si están de acuerdo. Me contestan. Ahora a la vuelta. Seguimos, DJ Scratch.

por el acolite. Hoy está manejando controles, manejando la cabina master de Turbo 93.3 DJ Scratch. Yo estoy acá, pero al mismo tiempo lejos y al mismo tiempo cerca, porque me encanta estar con ustedes. 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A ver, mensajitos acá. Don Ramiro, porque el candado se pone solamente cuando te malestacionas en la zona azul, es decir, cuando no has pagado al CIMER, ahí se pone el candado, el resto es labor de los agentes de tránsito. Qué buena explicación. Ahora sí entendiste, ¿no? ¿Y qué pasaría si te ponen el candado en un lugar donde no tienen que ponerte el candado? ¿Estaría actuando bien o estarían actuando mal? ¿No es cierto? Ah, qué buena explicación. Acá tengo, buenos días, estimado Ramiro, un saludo especial para Alex Zamora en Londres. Dios te bendiga siempre, porque estacionarse en un redondel es una contravención de tránsito, por lo que se debe dar la debida infracción de tránsito por los agentes de tránsito. En cambio, los candados son para los que están mal estacionados o excedidos en el tiempo en el CIMER. Mi querido Alex, ni un profesor de la universidad explica más claro que tú. Ni un profesor de la universidad, correcto. Entonces, si a ti te quieren poner un candado, te ponen un candado en un sitio que no está marcado, que no está pintado zona azul, ¿está bien actuado o está mal actuada? Ah, está mal actuado, correcto. Saludos, Ramiro. Lamentablemente el tema de los agentes de tránsito, cuando hay tráfico en las ciudades aparecen, ellos le huyen al tráfico. Don Ramiro, buena mañana, qué gusto saludarle. Estoy de vacaciones por acá por Miami, ayer vimos el partido junto a toda nuestra familia. A propósito, familia Naranjo y familia Granda, en Ecuador siempre lo escuchaban, mándenos un saludo, lo estamos escuchando ahora aquí en Miami. Un abrazo, Miami. Don Ramiro, en el redondel de Miraflores, los agentes paralizan el tráfico para que los peatones crucen por media vía cuando les debería educar para que busquen el paso cebra. Correcto, correcto. ¿Para qué hay paso cebra en el redondel? Según la norma de tránsito, en un redondel siempre tiene que haber paso cebra. Siempre tiene que haber señalizado. Y eso hay en el redondel de Miraflores. No parar a los vehículos en media calle para que la gente cruce por donde quiera. Ramiro, buena mañana. A gente inteligente y culta, porque hay ni redes sociales con faltas de respeto para todos. Ahora saben de política, de fútbol. No opinan ni con bases, pero todo el mundo habla de todo. Cris Reyes, mi querida Cris, lamentablemente es así. También uno puede explicar a la gente culta. A la gente que no es culta, así le expliques con manzanas, ¿no? Buen día, Ramiro. Ayer nuestra selección jugó bien, pero simplemente no hubo fortuna. Tenemos dos oportunidades más. Hay que seguir intentando. Saludos desde Ambato. Carlos, un abrazo, mi querida Carlos. Buena mañana, Ramiro. Llegando a Quito ya. En mi semana de trabajo, siempre escuchándote, Ramiro. Un abrazo. La señal online a veces sí se corta, Ramiro. Me parece que tienen que hacer revisar aquello. Yo que los escucho permanentemente viajando a Quito. Le voy a pedir eso a nuestro gerente. Tenemos algún problema con la señal online, que me dicen que se corta ratos. Buen día, mi estimado Ramiro. Saludos cordiales desde Salcedo, Mulalillo, compañía Trasmul, full sintonía. Un abrazo. Gracias por el saludo. Te escuchamos siempre en Cooperativa Maquita, Rami. Un abrazo. Ramiro, Pelileo presente ayer. Mi primo Johan está allá. Ojalá lo pueda saludar, dice. Va a estar hasta para el partido con Alemania en New Jersey. Bueno, un abrazo para ti y para toda la gente en Pelileo. Son las 7:32. Vamos a la pausa, vamos a la pausa. Ya venimos enseguida y voy a hablar de los partidos de hoy. ¿Qué partidos tenemos hoy en el Mundial? ¿Les parece? Hoy hay fecha, hoy hay partidos, hoy tengo trabajo también. Hoy voy a comentar uno de los partidos a través de cobertura 104.1. Les invito a escuchar mi comentario en vivo desde el estadio de Filadelfia a través de mi TikTok. No lo voy a subir a mis otras redes, solamente a mi TikTok. Pueden buscarme en TikTok como Ramiro Vela Jiménez y están en contacto, o también a la plataforma de Facebook Tocando el Balón. Todos los comentarios del Mundial van a ir a través de esas dos plataformas. ¡Ya venimos!

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querido DJ Scratch, me parece que por ahí estamos con la señal abierta desde los Estados Unidos a través de Turbo. Gracias, ya me puedo escuchar, que es lo más importante, en coordinación con buena música. Deje esa canción, prepare esa canción, porque esa suena cuando yo termine mi locución. Bueno, les cuento que también ayer se dio un hecho anecdótico, ¿no? Uno de los miembros del cuerpo técnico de Ecuador no pudo entrar a los Estados Unidos, no le aceptaron su visa. Federico Tridico, que es el Tridico, preparador físico de Ecuador, no va a estar en el Mundial. Estados Unidos le prohibió el ingreso. Las autoridades norteamericanas le rechazaron la visa y no podrá estar durante la fase de grupos del Mundial. Tiene que hacer una gestión especial. Aunque los argentinos entran a Estados Unidos sin visa, la mayoría, no sé qué problema tendría este señor. Estados Unidos no lo dejó ingresar y del aeropuerto lo regresaron. Lo regresaron al preparador físico de la selección ecuatoriana de fútbol, miembro del cuerpo técnico de Sebastián Becasese. Vamos a seguir leyendo los mensajitos. Don Ramiro, creo que luego de lo que les dijo el Colegio de Economistas, los transportistas no tienen que decir absolutamente nada, sino quedarse calladitos. Así que ni cara tienen de hacer paro o racionalización. Creo que los zambateños nos dimos cuenta que es un gran negocio, dice. Bueno, están pidiendo los transportistas que sostengan esos números, el Colegio de Economistas. Don Ramiro, buenos días. Con mucho respeto, viendo el juego de ayer de Ecuador, nos falta mucho de la mano. Le iban llevando a Piero Hincapié. Todo eso por la banda fatal. Y del gol, no sé si sigue la jugada el número 20 y le deja avanzar. No le cubre y gol. Son más talla los jugadores de Costa de Marfil, por ende corren más. Perdido Ecuador en el partido. Sí, yo creo que tu comentario es muy lógico. A ver, en mi comentario para Radio Cobertura decía yo, este Hincapié, que es líder de la saga en el Arsenal, que acaba de ser campeón, jugó la final de la Champions. Este Pacho, que es campeón de la Champions, este Moisés Caicedo, que es considerado el mejor cinco del fútbol internacional, ayer se vieron opacados. Entonces, no es cuestión de Pacho, no es cuestión de Hincapié, no es cuestión de Franco, no es cuestión de Mina, no es cuestión de Moisés, es cuestión de que los otros jugadores también juegan y que hicieron un gran partido y que físicamente son superdotados. A Piero Hincapié, ¿le has visto que alguno de los delanteros del fútbol inglés le vaya llevando como ayer se lo llevaron? No. No lo vas a ver, ¿por qué? Porque además Piero Hincapié no juega solo, tiene compañeros que marcan en posta. Acá Piero Hincapié se recayó mucho la defensa del equipo ecuatoriano en la parte posterior, por eso es que nos entraron tan fácil. Y ojo, que según todos los analistas, Ecuador tiene el de las mejores defensas del mundo. Por eso te digo, hay que esperar. El verdadero nivel de Costa de Marfil lo vamos a ver cuando se juegue contra Alemania. Y nuestro verdadero nivel lo vamos a ver primero contra el equipo de Curazao, al que Alemania le goleó 6-1. Nosotros tendremos que ir por el mismo camino si queremos tener alguna alternativa. Don Ramiro, lamentablemente en el Mundial las cosas son así. A veces los primeros partidos son los más difíciles. Acuérdese que Argentina, campeón del fútbol en Qatar, perdió el primer partido. Sí, así es. No te quito absolutamente nada de lo que digas. Totalmente de acuerdo contigo. Son las 7:46. Buena mañana, Ramiro. Mauricio te saluda, levantándome temprano para ir a trabajar, porque no tengo la posibilidad como otros de estar en Estados Unidos disfrutando de los partidos. Y no me refiero ni a ti ni a los compatriotas, sino al presidente. ¡Qué rica vida! Pasa más allá que acá, dice. Bueno, Mauricio, ¿qué te diré? ¿Le vamos a ganar a Argentina, a Alemania, Ramiro? Yo creo que sí. Yo creo que sí. Te vuelvo a repetir. Vos puedes hablar del nivel de Alemania frente a Curazao, no. ¿Ese es un accidente del fútbol? No. Esa es una realidad. Alemania es mucho más que Curazao. ¿Puedes hablar de una superioridad enorme de Costa de Marfil sobre Ecuador? No. Sí, tuvieron sus oportunidades. Nosotros tuvimos oportunidades. Dos pelotas en el poste. Dos de Ener Valencia que se la perdió. Una de Gonzalo Plata que nos tapó el arquero. Fofana, que es un gran arquero, sacó dos pelotas de gol. Entonces, si vamos a las oportunidades, también las tuvimos. Para mí fue un partido parejo, pero así es el fútbol. Entonces, el verdadero nivel de Curazao lo sabemos. El verdadero nivel de Costa de Marfil ya lo medimos como ecuatorianos. Ahora vamos a esperar el partido Costa de Marfil-Alemania. Que te repito, yo sueño con un empate en ese partido. Empata Costa de Marfil, empata Alemania y las cosas se ponen parejitas. Y el último partido, nosotros ganando a Curazao, por ejemplo, que tenemos que hacerlo, ahí sí, es sí o sí, pues. Ahí no te voy a decir que hay parejidad.
Ahí nosotros somos superiores. Ganando ese partido, con el empate vamos al último encuentro contra Alemania. Ganando ese partido o empatando podemos entrar como segundos y hasta como primeros. Así que todavía hay oportunidad. Hay que seguir, señores. Las 7 de la mañana, 47 minutos. Ya venimos enseguida. Buena música de DJ Sky. Y ya vengo. Tenía que hablar de la fecha de hoy. ¿Quiénes juegan hoy en el Mundial?

sea la turbo, señores. Y ahora estamos en Nueva York. Les cuento que acá hay una radio que se llama La Mega. Y siempre comparan mi programa con un programa que hay en La Mega en la mañana. Claro, ahí son varios personajes. Pero me dicen, Ramiro, tienes mucha energía. Ese programa como tu programa lo tiene acá en Nueva York. Gracias a la gente que me está escuchando en Harrison. Un abrazo a nuestros amigos de Harrison que me dicen, en Harrison te escuchamos los ecuatorianos, arriba Ecuador. Un abrazo a Harrison. A ver, los partidos para hoy. Hoy juega España con Cabo Verde. Hoy debuta la selección española a las 12 horas. Este partido, si no estoy mal, va a ser en Atlanta. España versus Cabo Verde en el grupo H. Hoy debuta el grupo H. Grupo G, Bélgica, que es otro de los favoritos del Mundial. El equipo de Bélgica contra Egipto. Partido para las 3 de la tarde. El de España es a las 12. Me parece que me toca comentar el partido de España con Cabo Verde. El de Bélgica con Egipto es a las 3 de la mañana. En el mismo grupo H juega un equipo nuestro, latinoamericano, Uruguay. Debuta ante Arabia Saudita. Partido para las 18 horas. A las 6 de la tarde. Y en el grupo G juega la selección de Irán contra Nueva Zelanda. Este partido es considerado de alto riesgo, no solamente en lo deportivo, sino en lo político. Irán juega a las 9 de la noche, me parece que en Los Ángeles. ¿Y sabe lo que tiene que hacer la selección iraní? Porque están hospedados en el límite fronterizo en México. Ellos están hospedados en territorio mexicano, pero tienen que jugar en territorio americano. Entonces, hay un vuelo directo, avión de ellos mismos, que van a viajar desde México hacia Estados Unidos. ¿Se imaginan

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8 de la mañana con 8 minutos. 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Ecuador hizo bien las cosas. No le puedo culpar a Ecuador de la derrota de ayer, aunque cada uno forja su camino. Pero quiero ratificar de que Costa de Marfil es un equipo súper complicado, que hizo mejor, que tuvo quizás las mismas oportunidades de ganar el partido que nosotros. Ojo, ellos estrellan la pelota en el palo una vez, nosotros dos. Ellos en el primer tiempo tienen dos llegadas al arco de Galíndez, nosotros tres. Ellos le pegaron nueve veces al arco, nosotros le pegamos 10. Es decir, en oportunidades, en posibilidades de gol, estuvimos casi parejos. Ellos concretaron uno cuando el partido estaba casi por terminar, gracias a un descuido, porque dejan correr a su lateral derecho, que prácticamente gana toda la banda, y luego sueltan la marca del jugador que termina marcándonos la anotación. Así es el fútbol, señores. Pero fue un partido parejo. Pero quiero reconocer el enorme apoyo. No lo voy a tratar como novelería, y si es novelería, qué bueno. Pero el enorme apoyo que recibió la selección acá da gusto. Como ecuatoriano, acá este estadio del Lincoln Field es realmente un escenario espectacular, un escenario de otro lado. Por ejemplo, para entrar a la zona de prensa no puedes pasar por gradas, no puedes pasar por bares, no puedes pasar por restaurantes. Tiene dos restaurantes de lujo dentro del estadio. Es para 65 mil aficionados del escenario deportivo, pero tiene áreas para palcos, tiene cualquier cantidad de palcos, tiene áreas para prensa establecidos, cubiertos con vidrio. No, con aire acondicionado, no sientes absolutamente nada del clima de afuera. No tienes contacto con los aficionados, tienes una entrada especial para prensa. Lo mismo los llamados VIP, la gente que tiene mucho dinero y que entra a los palcos y entran a la zona VIP. Entran por otras puertas, acá no se mezclan. La gente que va a generales, que acá no hay generales, no, acá es localidades, todas son de lujo. Es un escenario de lujo. Y ahí estuvimos los ecuatorianos repletos. Mi reconocimiento para la gente que sigue apoyando a la selección, que apoyó a la selección en vivo, y para todos esos ecuatorianos que apoyaron a la selección desde Ecuador. Esto no es el final, hay que seguir. La próxima semana vamos a estar en el partido contra Curazao en Kansas. Vamos a levantar ese partido y esperar el último encuentro, ya con resultado conocido también, de Alemania con Costa de Marfil. Así que a seguir, ecuatoriano, a sacar este país adelante. Y lamentablemente, sí quiero comentar, porque tengo varios mensajes, me mandan el video de cómo algunos aficionados le faltaron al respeto al presidente. Al presidente no tienes que decirle cosas, ni insultarle, ni faltarle al respeto. Si ya no crees que está funcionando, pues tienes otra manera de reclamarle, ¿sí? Creo que el presidente se equivocó, no era el momento para estar acá, no era el momento de subirse a esta camioneta en un momento crítico para Ecuador, donde tenemos a una activista por los derechos humanos, a una persona que denunció actos de corrupción, asesinada, donde un gobierno extranjero, que es Polonia, nos está pidiendo explicaciones por aquello, donde tenemos cualquier cantidad de delincuencia, donde los índices de delincuencia no han bajado, donde has tenido que subir otra vez los combustibles, donde el costo de vida sigue subiendo y donde tu mejor acción ha sido bajarle el impuesto a la cerveza. No era el momento para estar acá, presidente. No era el momento. Usted tenía que haberse quedado en Ecuador. Su agenda, entre comillas, coincide, no es la primera vez, coincide con temas particulares, y yo creo que no es el momento. Así que creo que el enojo de muchos ecuatorianos está ahí. El enojo de algunos, ¿no? Porque, como siempre, Tungurahua, entiendo, está totalmente de acuerdo en lo que hace el presidente y no hay ningún tipo de enojo. Pero creo que el presidente tiene que revisar realmente cómo está manejando las cosas, porque acá en el estadio, por lo menos yo lo sentí. En el estadio lo sentí, la gente se molestó muchísimo, conversábamos con las personas, inclusive varios ecuatorianos que estaban igual que yo, que habían venido para el partido, me decían: Ramiro, no es el momento, no es el momento. Así de simple, señores. Son las 8 de la mañana con 13 minutos, algo de música, y vengo a despedir el programa y a leer los últimos saludos aquí en el Inicio Caliente de cara mañana.

8 de la mañana con 18 minutos. 8 de la mañana con 18, recta final de este programa. Gracias por estar ahí con nosotros. Te cuento que mañana vamos a hacer TikTok en vivo desde las 6 de la mañana, así que te invito para que estés ahí con nosotros. Hoy también voy a hacer un TikTok en vivo acá. Vamos a ir a un evento del Mundial, así que les invito a seguirme en las redes. Gracias, Alejandro. Me dice Ramiro, lo que usted denunció en la radio tiempo atrás fue publicado en diario La Hora de Ahora. Le puedo pasar el dato a ver si lo comenta. Lamentablemente no hay solución. Los moradores de Los Atis estamos totalmente desprotegidos. Peleas, droga, alcohol y hasta violaciones. Y las autoridades, bien, gracias. Me mandan un recorte. No sé si me dicen que es de ahora. Descontrol de libadores mantiene en zozobra moradores de Los Atis. Licoreras, callejones y hasta una discoteca clandestina son aprovechados por estudiantes para beber, lo que genera otros problemas con riñas callejeras permanentes. Las autoridades no dan solución al tema. Bueno, yo pensé que ya les dieron solución, pues. ¿No fue la gobernadora? ¿No se supone que la gobernadora está para realizar su trabajo? Cuando hubo un concierto en Ceballos, 1 de la mañana fue a controlar en Ceballos. Cuando vinieron los moradores de Los Atis a reclamarme a mí, o a denunciarme a mí, porque a mí no tienen por qué reclamarme porque no soy autoridad, pues aparentemente la gobernadora iba ese mismo día. A ver si pueden solucionar el tema. ¿Qué pasó? No ha ido la gobernadora. Siguen con problemas la gente de Los Atis. Terrible. Buena mañana, Ramiro. Saludos para mi hija Heidi, que te está escuchando acá en Ceballos. Qué gusto saber que estás en la radio. Buena mañana, Ramiro. Yo creo que Ecuador no le gana a Alemania. Para mí estamos eliminados. Le vamos a ganar a Curazao y nos vamos a quedar con 3 puntos. No sé si nos vaya a alcanzar para ser uno de los mejores terceros. Con 3 puntos sí nos puede alcanzar. Pero no quisiéramos clasificar así. No quisiéramos clasificar así. Ramiro, yo creo que Antonio Valencia ayer en su comentario lo dijo. Todo el partido defendimos, tarde o temprano nos iba a caer el gol. Eso dijo Antonio Valencia. Yo saludé con Antonio ayer. Estuvimos en la zona de prensa junto a buenos amigos y no le escuché a Antonio Valencia decir eso. A lo mejor en sus redes. Pero personalmente creo que Ecuador no defendió todo el partido. Ecuador no defendió todo el partido. Fuimos protagonistas, sino porque el resumen, ¿no? Primer tiempo, 9 pelotas al gol. 2 pelotas al poste. 1 tapada de Fofana. 1 pelota de Ener Valencia que las manda a las nubes. 1 de Alan Minda que también le pega mal. Yo personalmente no creo que Ecuador haya defendido todo el primer tiempo. Para mí el primer tiempo fue mejor de Ecuador que el segundo. Las variantes a Costa de Marfil le funcionan. Creo que se demoró mucho en las variantes, sobre todo en la de Alan Franco, porque ya Franco estaba en el primer tiempo lesionado, porque luchar contra los marfileños es muy duro. Físicamente son muy, pero muy superiores. Don Ramiro, el otro día a mí me quisieron poner candado en una esquina, casi como lo que le pasó a usted, y les expliqué que no podían porque ahí no era zona CIMER. Se dieron cuenta y me dijeron, sí, tiene razón, para que vea, don Ramiro, que ha servido. Sí. Ahora que estábamos hablando de esto del redondel de Miraflores, ¿no? ¿Te pueden poner candado ahí? No, porque no es zona CIMER. Solamente nos... Vamos a explicar con manzanas eso. Solamente cuando te pasas del tiempo, si has estacionado el carro en la zona azul, cuando te has estacionado en la rayita pintada, en los cuadritos pintados azules y no has pagado, o cuando estás con el vehículo ocupando doble plaza y has pagado una, ahí te pueden poner. Si no, en otros sectores no, porque en otros sectores es estar mal estacionado. ¿Y quién tiene que actuar? Un agente de tránsito. No los del CIMER, que no son agentes de tránsito. Es más, ni siquiera son empleados del municipio. Son empleados del Consejo Nacional de Telecomunicaciones, a quien se le tiene concesionado el servicio del CIMER. Pero eso para los inteligentes, en 4 palabras, lo entiendes. Para quienes no, pues lamentablemente no lo van a entender. Así que buena esa. Ramiro, ¿cuándo juega Ecuador contra Curazao? El día sábado. En Kansas. El último partido es la próxima semana aquí, en New Jersey, en el Medway Stadium contra Alemania. Jugaremos con resultado conocido. Puede ser, digo yo, que a ese partido contra Alemania, Ecuador llegue ya con 3 puntos, que Alemania llegue con 6, o que Costa de Marfil llegue con 6, o un empate, para que lleguen los 2 con 4. A mí me encantaría que ese partido llegue Alemania con 4, Costa de Marfil con 4, Ecuador con 3. El último partido sería Ecuador-Alemania y Costa de Marfil Curazao. Entonces, Costa de Marfil fijo va a ser, si hace 4, va a ser 7 y Ecuador podría llegar a ser 6 o Alemania podría llegar a ser 6. Lo peor que nos podría pasar a nosotros es quedarnos con 3.
Eso es lo peor que nos podría pasar. Y buscar ser un mejor tercero. Ahí te doy el resumen de lo que podía ser. Hoy juega España. Quiero verla. España es una de las selecciones favoritas del Mundial. Hoy juega a las 12 horas. Lo voy a estar transmitiendo a través de cobertura 104.1. 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

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Un abrazo fuerte. Un abrazo para toda la gente que está con nosotros. 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Gracias, señores, ha sido un verdadero placer. Un abrazo fraterno. Voy a rematar con música. Gracias, DJ Scratch, quien está manejando los controles ahora. Soy Ramiro Vela Jiménez. Nos sentimos mañana, 6:00, cuando estaremos haciendo también en vivo el TikTok Live acá desde la ciudad de Nueva York. Un abrazo fuerte, una buena mañana. Chau, chau, chau, chau, chau, chau.

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1: En tu vida estoy, en tu compañía estoy. Gracias mil, tu sintonía. A través de 93.3. Bienvenidos a un gran día. Un saludo a Alvarito, caballero amarillo. Gracias por traernos a la estación. A la velocidad permitida. Siempre cumpliendo con todas las reglas. Sonrisa en los labios. Atención amable, taxímetro al instante. Esos son los caballeros amarillos que enorgullecen a la ciudad. Alvarito, muy buenos días. Felicidades a toda la gente linda que nos acompaña. ¡Super lunes! Aprendemos tu mañana, aprendemos tu vida. Somos parte de tu camino. Somos parte de tu sendero el día de hoy, lunes 15 de junio. Estoy contigo a través de 93.3. Un saludo para Mondi Cars. Locales prendidos, conectados. Somos parte de tu mañana. Tu zona de conexión la tenemos a través del 09-6989-1302-09-8499-09-38. Contigo hasta las 12:30. Hoy tenemos una gran campaña láser con el doctor Andrés Torres. Ya te doy los particulares y toda la información que necesitas tener a través de 93.3. Prendidos, conectados y activados en un super lunes, 15 de junio. Junto a Scratch DJ, yo soy la dueña de tu mañana. Yo soy.

preciosa mañana. Me cuentas hoy en qué parte del país, en qué parte del mundo te encuentras. Transmitimos a través de www.laturbofm.com los 15 días transcurridos el mes de junio. Yo se dije, este mes va a pasar rapidísimo. Yo recuerdo la última vez que pestañé era 7 de junio. La penúltima era 1. Hoy estamos 15. Estoy segura que la próxima vez que vuelva a pestañear, vamos a aparecer ya en el 30 de junio. Un abrazo muy especial para hoy. Comenzamos a través de la zona 93.3. Tú me cuentas en qué parte de la ciudad, del país. Yo comienzo con los turbos saludos. Te envío tus saludos, te envío los abrazos. Un saludo para ti también. ¡Wow! ¡Qué cantidad de saludos llegan! ¡Gracias mil! ¡Buenos días, Alexita! Un saludo en Cooperativa Credil en el área de tecnología. ¡Bendiciones! Mi querido Dani, buenos días. Un abrazo para ti. Que tengas una bonita mañana. Siempre es un placer, un privilegio llegar a tu vida. Ser parte de tus diarias actividades, mi querida Dani. Toda la Cooperativa Credil. ¡Súbale, súbale, súbale! 133, Tungurahua activado. Con la canción de Romeo Santos, hermanita. ¡Buenos días, Tungurahua! 133. Poder en el parlante. Poder acompañarte, una bendición grande. Poder ser parte de tu vida. La compañía que tú necesitas. Muy buenos días. ¿Cómo le va? Soy el amigo del taxi. Hola, Alvarito. Saludito. Si se puede mandar a la cooperativa Luis Larre Bautista número 55. Ya todo el grupo. Chévere. Cooperativa Agarces Armendaris Contreras Tango. Timantiza Trujillo Chaglia. Y el socio más chévere de la cooperativa, el señor Alvarito Galarza. Me consta, Alvarito, me consta. Sonrisa en los labios. Una persona muy linda. Comenzamos la mañana con una super compañía. Un abrazo, mi querido Alvarito, con muchísimo gusto. Recuerda que hoy tenemos el super concurso gracias al gentil auspicio de la doctora Yesenia Cando, una revisión médica gratuita para una persona adulto mayor de 65 años. ¿Tú tienes esa persona, es tu familiar? Este momento me envías nombre, apellido, número de cédula, número de celular. Ya automáticamente te la entrego. No entras a concurso, te entrego el premio este momento. Así que queda a la espera de tus mensajes, tus abrazos, tu super turbo compañía. Los super caballeros y la sensación auditiva radial de tu mañana se prenden con...

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En esta mañana tengo premios, en esta mañana tengo premios de salud. 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Te mantienes conectado a través de 93.3. Están saliendo los pollitos desde muy temprano. Mientras tanto, quiero contarte toda la información que llega a través de toda la estación. Te comento, hay una situación bastante impactante que me ha llegado a las redes últimamente. Y es que Jackie Chan sobre Estados Unidos dice que es el país más corrupto del mundo. Frente a los países extranjeros, China es el mejor, dice Jackie Chan. Y bueno, hay que recalcar algo, y no lo digo yo, es una de las leyes del país. China tiene pena de muerte para la delincuencia. Jackie Chan dice que China es el mejor país del mundo. Te recuerdo y te reviso la nota. Una de las mayores estrellas del cine de acción de todos sus tiempos, en su momento también fue extraordinariamente popular en Hollywood, donde hizo varias películas, pero finalmente decidió dejar de lado el sueño americano, panamericano. Por varios motivos. Uno de ellos fue que considera que Estados Unidos es el país más corrupto del mundo. Jackie Chan hizo esta dura afirmación en un programa de televisión chino donde contaba que hablas de corrupción en el mundo entero. Existe la corrupción en Estados Unidos. Es el país más corrupto del mundo, dice Jackie Chan. ¿De dónde surge este colapso? Del resto de los Estados Unidos, dejando así muy clara su opinión. Sabemos que nuestro país tiene muchos problemas, dijo Jackie. Sí, China, la estrella de ahora apunta. En todo caso, también reconoce que hay problemas en China, pero dejando clarito, eso no impide que dicho país sea innegablemente superior al resto del territorio del mundo. Sabemos que nuestro país tiene muchos problemas. Deberíamos decirlo, y lo dijo Jackie Chan. O sea, tenía que decir si se dijo. Como era de esperar, Jackie Chan recibe duras críticas por hacer estas declaraciones, llegando a ser tildado de antiamericano. Pero no se arruga en ningún momento, no se colapsa, no hay problema. No le causa ninguna incomodidad. En todo caso, de hecho fue nombrado el actor poco después como miembro del Comité Nacional de la Conferencia Consultativa Política del Pueblo Chino, principal órgano asesor político de dicho país. Quería que hicieran una cinta con Jackie Chan. Recordemos que Jackie Chan se muestra al menos parcialmente defensor de la dictadura como régimen político, por lo que estas declaraciones tampoco resultan tan sorprendentes si tenemos esto en cuenta. 72 añitos ya cumplidos de Jackie Chan y siguen al aire. La posibilidad de que Jackie regrese una vez más a Hollywood con Hora Punta 4. Es posible que regrese. Sin embargo, te cuento lo que Jackie Chan dice. Yo opino, fue lo que dijo Jackie Chan. Tu música sigue sonando en lunes, con la energía del 15 de junio, los 14 minutos de la hora 9. Así llegó a tu vida a través de

preciosa mañana, lindo día, grandes bendiciones. Tú me acompañas, muy gentil. Tengo cuántos, los 21 minutos de la hora 9. Comienzo este día lunes con energía hiperturbo positiva. Quiero contarte varias cosas que están pasando en el mundo. Tengo tanto que contarte, tengo tanta información que entregarte. Comencemos por este tema interesante, que los tuppers y los envases comunes pueden transferir plástico al pescado almacenado en la nevera. Y es que un estudio de diagnóstico ambiental y estudio del agua ha demostrado por varios aditivos plásticos y ambientales, quienes hacen los estudios, por supuesto, lo han comentado, que los bisfenoles y los filatatos pueden migrar al pescado durante su almacenamiento en condiciones de refrigeración. La migración aumenta con el tiempo de almacenamiento y se observan tasas de transferencia de hasta 100%. Para ciertos compuestos, este fenómeno es especialmente preocupante debido a que los pescados grasos, como el salmón, son más susceptibles a la transferencia de estos contaminantes. Es decir, que mientras más grasa buena tenga un alimento, más se le adhieren los plásticos. Es increíble. Y un estudio analiza el impacto de varias sustancias empleadas para aportar flexibilidad, resistencia y estabilidad a los envases plásticos. Demuestra que la migración de 4 familias de compuestos químicos al pescado en condiciones reales y almacenamiento en frío sí se dan. Los estudios del Instituto de Diagnóstico Ambiental y estudios de Aqua han demostrado que distintos aditivos plásticos presentes en envases alimentarios se pasan al pescado. Y no solamente al pescado, me imagino que también pasan al pollo, a la fruta, a lo que sea que tú guardes. Por primera vez, esta transferencia ha sido certificada bajo condiciones reales de conservación en frío. Y también constata que la migración aumenta con el tiempo de almacenamiento. El trabajo analiza la migración de los talatos, los ésteres, los órganos fosfatos, los fosforados, los bisfenoles y los plasticantes alternativos a los talatos. Desde envases utilizados habitualmente para la conservación del pescado fresco, se trata de sustancias químicas empleadas para darle flexibilidad y resistencia y estabilidad a los plásticos. Estos aditivos plásticos pueden migrar al pescado. Todo esto durante su almacenamiento doméstico en la nevera y en el congelador. Y entre los materiales estudio por el equipo, se encuentran envases utilizados para la conservación de pescado fresco, como las bandejas de los polifenoles, bandejas de compostables, films, las bandejas con las que los compramos en el supermercado. De esas bandejas están hablando. Bandejas compostables, films, bolsas de congelación, también transmiten plástico. Los experimentos se realizaron con salmón, atún, merluza, almacenados en refrigeradora a 4 grados bajo cero, 4 grados centígrados durante 48 horas. Congelación aquí sí de 18 grados bajo cero durante 30 días. Increíble lo que está pasando en el mundo. Ahora ya sabemos que no se debería envasar en plástico porque el plástico pasa directamente al alimento. Yo me pregunto qué harán los supermercados a este respecto, porque esta información tiene que llegarle a todo el mundo. Los microplásticos en sal. Yo te cuento qué pasa con los microplásticos en sal. Mientras tanto, tu música sigue sonando en lunes con la energía de...

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y con toda la energía del día en este Super Mundial. Ya llego yo, ya vamos a ver lunes 15 de junio. Tus oídos a través de 93.3. La información viene, los saludos también. Quiero contarte acerca de los microplásticos en la sal, el aderezo involuntario en nuestra comida. Nos habíamos quedado aquí en este punto muy importante. Mayor transferencia en alimentos envasados. Los resultados dicen que en el pescado conservado, en envases plásticos presenta niveles de exposición superiores al pescado fresco recién comprado. Es decir, que tú vas al supermercado y encuentras envases que llevan allí meses y meses y meses. Pues allí se encuentra una mayor concentración de plástico en tus alimentos que pasó del envase a tus alimentos. Las estimaciones más elevadas del riesgo se observan en el caso de la merluza congelada. Durante 30 días en bandeja compostable. En cambio, los escenarios de menor riesgo fueron por refrigeración dentro de bolsas de plástico. O sea que las bandejas de espuma flex son las peligrosas y no así las fundas de plástico. Cuando tú compres alimentos y te dan en esas bandejas de plástico de espuma flex, ya sean las que tienen tapa, las que no tienen tapa, las que son solamente bandejas, antes de ponerlas a refrigerar, sácalas de allí y ponlas en una funda de plástico que la concentración es menor. Prácticamente la mitad de los escenarios analizados se superó el umbral de riesgo establecido. Y una superación estuvo determinada principalmente por la presencia de bisfenol A. ¿Qué es el bisfenol A? Te cuento que es responsable de casi el 100% del índice de riesgo. En cambio, la contribución del resto de contaminantes detectado fue mínima. Pero existe contaminación. ¿Guardas en funda de plástico? Contamina, pero menos. ¿Guardas en esas bandejas de espuma flex? Contamina más. En todo caso, considerando únicamente la exposición por la ingesta de pescado, se supera el valor recomendado por el bisfenol A. Pero hay que tener en cuenta que los niveles de exposición son aún mayores si consideramos también la ingesta del resto de animales, así como la exposición por inhalación y por contacto dérmico. Dicen los directores del estudio que el estudio pone de manifiesto que las condiciones reales de almacenamiento doméstico deberían tenerse más en cuenta en las evaluaciones de seguridad alimentaria y en el diseño de materiales de contacto con alimentos, prestando especial atención a los compuestos como el bisfenol A y algunos plastificantes alternativos como el DEA. Se ha demostrado elevadas tasas de transferencia hacia los alimentos. Correcto, dicho esto, ya sabemos que es grandemente peligroso guardar los alimentos en envases plásticos, sobre todo en esas bandejas de espuma flex. Tú ves tus alimentos en bandejas de espuma flex, llegando a la casa inmediatamente los retírate allí. Ya a continuación, tu super lunes, inicio en semana, lo comienzo contigo.

0: Tus mañanas más poderosas, tus mañanas más prendidas. Tienen la energía del poder en el parlante. Muy buenos días. Amanece conmigo, te levantas conmigo. Yo me levanto con todos los ánimos de seguir adelante. El DJ se levanta con todas. Él sí se levanta con todas. Con todas las ganas de acompañarte con la mejor música. Tú simplemente me envías tu reporte de sintonía y me cuentas en qué parte del mundo estás. Yo te acompaño, te escucho, te espero en www.laturbofm.com. Gracias al país y al mundo entero. Tu abrazo siempre, la Super Turbo Compañía. Abrazamos a toda la gente linda. Los caballeros azules se hacen presentes a través de personal WhatsApp, Turbo WhatsApp, la ventana física, la ventana virtual. Los Turbo Caballeros presentes en la mañana, lunes. Lunes, 15 de junio. Muy buenos días, Melisita, que esta semana llegue cargada de cosas positivas y que nunca nos falten las bendiciones del cielo, Pilita Pérez. Gracias, Pilita. Dios te bendiga igualmente para ti. Grandes bendiciones de Dios del cielo, de cada minuto.
1: Buenos días, mi tía Alexa. Un saludo y gracias por la verdad. Buena la música y que te vaya bien este día.
0: Gracias, mi querido Don Miau. Preciosa mañana. Besito para él, besito para Don Miau, que nos acompaña en la ciudad. Gracias. Tu compañía es importante. 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Tus abrazos al doctor. Muy gentiles. Quiero enviar un gran saludo. Aquí a nuestros acompañantes de la zona centro, Juan Carlos Navas. Muy buenos días al doctor Juan Carlos Navas. Un abrazo muy especial. Muy gentil esa sintonía. Abrazo también para la bella Evelyn. Dios nos bendiga en el proceso de recuperación de Andresito. Que tengas una bonita mañana, mi querido Andrés. Estás en tema de recuperación. Tu abrazo. Esta mañana tengo una gran noticia para ti. Tengo mucho que contarte. Estamos hoy. Tenemos toda la semana. Lunes, hoy lunes. Estoy contigo a través de 93.3. 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

me cuentas en dónde tengo sintonía. Llego para ti a cualquier parte de la ciudad y del mundo. Son las 10:10. Momento decretos al rojo vivo. ¿Qué tú quieres? Bendigo tu salud, tu casa, tu vida. El sol que nos acompaña, las decisiones que tomamos el día con día que permanecemos contigo. Que todo eso sea bendecido, que tengas una mañana de triunfo, de éxito general. Y en un momentito comenzamos ya con la zona de premios. Mientras tanto, tus saludos llegan. Me encanta enviarte saludos. Buenos días, Solicita. Deseándote una semana para todos en la radio, los radioescuchas. De parte de Teresita Quilora, aquí sí, Dios nos bendiga, que tengan un lindo día. Teresita, gracias. Tu mañana tiene turbo, muy gentil. La compañía de todos los días. 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Un saludo para Melissa, para su linda familia. También un abrazo, mi querida Melissa. Linda ella, un abrazo muy especial para Benito. Buenos días. 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A solamente 500 metros hay un parlante gigante que escucha turbo. Amo los camarones reventados, mi Benito, también un abrazo, un beso. Súper linda semana. Éxitos en todo lo que hagas hoy. Prendidos y conectados a sintonía. Siempre tiene la estación. Poder en el parlante, tú me acompañas. Mientras tanto, comenzamos tu mañana con energía positiva. 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Al gusto de toda la familia, a los 12 minutos en la hora 10, qué rápido que pasa el tiempo. Y esta mañana tengo una tercera oferta laboral. Necesitamos contratar una contadora en ProArt, título de tercer nivel, experiencia mínima 2 años. Tiempo completo, manejo de plataformas, SRI, IES, Ministerio de Trabajo y Super de Compañías. El uso de herramientas tecnológicas contables. Polifuncional, envía tu hoja de vida al 0987-11-7010. Caballero Azul, buenos días. Carpa Sol, te abrazo, linda mañana. Vivimos contigo el Super Lunes. Somos.

0: decidida, definitivamente no dejar pasar la situación, no dejar pasar los días, los momentos, los segundos. Importante lo que tú tengas que decir hoy a las personas que están a tu alrededor. Muchas gracias. Buenos días, un te amo, un te quiero, un abrazo. Alexita, buenos días. Te cuento que no estoy en la oficina, pero sí te escucho desde casita con mi mami preparando el almuerzo. ¡Uy, qué rico! Estoy segura de que preparas delicioso. Tú y la mamita, muchos saludos para las dos. Muchos saludos, Alexita. Full volumen al rojo vivo del día, Andreita Alemache. Gracias, mi querida Andreita, muy gentil. Tu compañía de todos los días. Tu abrazo muy grande para toda la gente hermosa que nos acompaña a través de 93.3. Te comento de todo un poquito, vamos a través de la zona aprendida. Damas y caballeros, ladies and gentlemen. Siempre coméntalo, cámbiale a la turbo. Quiero escuchar el horóscopo, ladies and gentlemen. Contigo aprendemos la semana, aprendemos la mañana. Te cuento, Aries, 21 de marzo al 19 de abril es momento de replantear tus metas personales. Te comento, Aries, que tienes que seguir a aprender de tus prioridades. Priorizar tus proyectos, las energías están favoreciendo tu crecimiento en diversas áreas. Así que... te comento, Aries, que hay que cuidarse de la envidia. Número 5, 15 y 18. Tauro, enfrentas una etapa de buena fortuna y crecimiento económico. Aprovecha para mejorar tu estabilidad financiera. Podrías pasar por altibajos emocionales. Recuerda conectar contigo mismo para avanzar en tus planes. Números 9, 27 y 66. Géminis, gracias a un proceso de cambios y nuevos proyectos personales, no dejes pasar las oportunidades que se te presentan. Recuerda confiar en tus decisiones. Se avecina un encuentro inesperado. Te recomendamos mantener la mente abierta. Géminis, 3, 16, 25. Cáncer, comenzamos una etapa llena de mucha intuición, confía en ella para que los retos que se presentan. Te recomendamos tomar un momento para meditar y reconocer tus proyectos 14-20-23. Leo, tus cartas auguran etapa de expansión y crecimiento, debes prepararte para recibir tu era, pues en lo laboral comenzarás a ver un cambio, Leo. En el amor te dicen que debes prepararte para una propuesta inesperada. 1-23 y 48, Leo. Tenemos contigo, Virgo, retoma el control de planes y de tu vida. Estás en un buen momento para replantear tus proyectos a futuro. Toma un momento para reflexionar y aclarar tus pensamientos. Nuevos proyectos, Virgo. 7, 28 y 39. Número 7, mi favorito, Libra. Tú estarás en una etapa llena de mucha creatividad, así que aprovecha para poner en marcha aquellos planes que están detenidos. Gracias, caballero Villaflores. 31. Números para ti, Libra. Creativa, siempre confía en ti. La decisión será tu peor enemigo en este día, la indecisión, Libra. Números 213-37, Scorpio. Cruzas por un momento muy emocional que puede ser que pases por altibajos que te harán desconfiar de ti mismo, Scorpio. Recuerda que todo es una etapa, pues muy pronto encontrarás el camino para poner en marcha tus proyectos. Números 13, 21 y 74, Sagitario. Las cartas te recomiendan ser más precavido al momento de tomar decisiones importantes en este día, Sagitario. Cuídate de los falsos amigos. Te invitamos a cargar un amuleto de protección. 15, 19, 26. Capricornio, te auguramos un año lleno de éxitos. De triunfo, aprende a mantener el control y continuar con tus planes. Debes estar concentrada en tus proyectos y metas. Números 19 y 30. Acuario, te invitamos a tomar un momento para plantear nuevos proyectos este día. Podrías conocer personas que serán clave en tu crecimiento. No desaproveches las oportunidades que el universo tiene para ti. Números 11 y 90. Piscis, comienzas una etapa de crecimiento y abundancia. Debes confiar más en tu intuición. Se presentan oportunidades que podrían traer más oportunidades a tu vida. Alguien podría confesarte una información que impactará de manera significativa. 5 y 8. Ladies and gentlemen, seguimos con...
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0: mientras continúo contigo, te sigo enviando todo cuanto tengo. A través de la 23.3, ¿quieres información? ¿Quieres energía? Yo te lo cuento. Te lo cuento todo, te cuento lo que nadie más te cuenta y te cuento. 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Sonamos en tus oídos y en un momento comenzamos.
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0: Zona de premios del Super Día Lunes del CIN. El premio de los 33 millones. ¿Cuál de estos alimentos produce energía eléctrica? ¿La manzana, la zanahoria o la papa? ¿Sabías que uno de estos produce energía eléctrica? ¿Zanahoria, manzana o papa? Tú me envías este momento la respuesta. Personal WhatsApp, Turbo WhatsApp. Ya te cuento los sponsors. Mientras tanto, tu música suena.

0: toco tu vida, toco tu alma, caballero, tu guagua, 009, sale, sale, sale. Siente el inicio de semana. ¿Qué tal tu super weekend? ¿Me cuentas cómo estuvo? 10:52. Pregunta de los 33 millones, ¿cuál de esos tres alimentos produce energía? ¿Manzana, zanahoria o papa? ¿Cuál de los tres? Uno de esos tres produce energía y tú me dirás cuál es. Esta mañana te puedes llevar premios, ya te cuento de qué se trata. Mientras tanto, los abrazos y los saludos. Tengo tu presencia. Muy buenos días, tengo un agua 110. Full volumen 93.3. Saludos y bendiciones, vida preciosa, que tengas una bonita mañana. Comenzamos la semana prendidos y conectados con la mayor bendición. Y Alexa, buenos días. Cuéntame cuál de los tres, manzana, zanahoria o papa, ¿cuál de los tres produce energía? Angelita, linda, buenos días. Se te quiere mucho, mi querida Angelita. Somos parte de tu vida. Me ayuda con la canción de Don Omar, pobre diabla. Alexa, por favor. DJ Scratch, 144, Tungurahua. Un saludo muy especial. Y esta bebida, en este momento le paso el dato al Turbo DJ.
1: Buena fortuna y crecimiento económico, aprovecho.
0: Gracias, vida preciosa, me consta que estás escuchando, muy gentil. Tungurahua, 144. Subo el volumen, ponle energía, ponle potencia. Caballero, 50, Tungurahua. ¿Cómo está tu mañana? ¿Cómo se siente la energía? ¿Cómo se siente el calor? ¿Cómo se siente el sol? ¡Buenos días! Saludos para Juan Pablo en Baño, 102.9. Cuando tú aprendes a amarte, sucede algo increíble. Se acaban los celos, dejas de perseguir, dejas de preocuparte. Asumes con madurez cada día. Lo más importante es dejar de preocuparte, es alejarte también de personas tóxicas. Mi querido Juan Pablo, muy buenos días. Preciosa mañana. Sube toda la energía. Muy buenos días, comandante de las animaciones, José La Valencia. ¿Cómo está mi colega? Buenos días. Esta mañana, ¿dónde te lleva la ruta del día? Giovanni López, de Ruso Células Madre Vegetal. Super equipo que nos acompaña todos los días. Quiero contarte rápidamente cuál es el resumen con respecto a pintarte el cabello. Tú quieres ser rubia, hay que tomar en cuenta algunas situaciones. Te las cuento ahora. Si hablamos del rubio ideal, hay un error fatal que se puede corregir con 7 pasos. A continuación, descifra los subtítulos y los subtonos ocultos de tu piel con la famosa prueba de la joyería fina. Tú vas a salir al sol, lleva joyas de plata, lleva joyas de oro. ¿Cuál de esas dos realza tu belleza? Pon cerca de tu rostro las joyas de plata. Si es que no luces con las de plata, significa que con las de oro sí. Eso significa, si eres con las de joyas de plata, eres una persona de piel fría. Pero si tu piel luce bien con las joyas de oro, eres una persona cálida. Otra forma de reconocerlo es mirando las venas de tus manos. Si las venas de tus manos son de un color azul o morado, eres una persona de piel fría. Pero no de color, sino de tono. Si tus venas son verde o quizás un poquito amarillas, entonces eres una persona cálida. Vamos a ver si eso pasa. Llévalos al nivel del contraste observando el color de tus ojos. Los ojos, generalmente los ojos claros, dan para tonos rubios cenizos. Los ojos verde claro sobre todo. Analiza con total honestidad el color actual de tu base de cabello. Tu base de cabello también es importante y eso te lo dirán los profesionales de la colorimetría. Si tu base es un negro intenso o un castaño oscuro, alcanzar un rubio pálido requerirá de un proceso químico agresivo que elimine los pigmentos rojos. Este camino suele dejar rastro de reflejos naranjas o rojizos difíciles de neutralizar. Si no cuentas con la vía experta de un colorista profesional, mantente dentro del margen de 2 a 3 tonos más claritos que tu base. Si es que tu cabello es demasiado oscuro, examina también la salud y fuerza de tu cabello, porque un cabello sano te dará un resultado bonito. Un cabello que ya esté enfermo, que ya haya tenido previos tratamientos, solamente desgastarás más tu cabello. Combina el tono de tu rubio con tu estilo de maquillaje y guardarropa diario. Cuando es un rubio claro, cuando es un rubio cálido, suaviza el tono de tus cejas, ponte un poquito más de rubor. Tendrás que combinarlo también con tu ropa. Si tienes en tu guardarropa tonos fríos, entonces te vendrán bien los rubios cenizos. Pero si tienes en tu ropa tonos cálidos, como el naranja, el amarillo, entonces los rubios cálidos te darán una excelente respuesta. Pero eso sí, antes de correr al salón de belleza, compra un tinte de caja. Utiliza las herramientas tecnológicas actuales para probar tu cambio sin riesgos. Haz una pequeña prueba si gustas en el mismo salón de belleza. Tinta solamente un mechón de tu cabello que quede escondido. Y mira cómo te vas a sentir con él. Míralo cómo brilla con tus ojos, con tu piel limpia, sin maquillaje. Y entonces sabrás la respuesta. ¿Qué rubio elegir? Depende solamente de ti. ¡Sonamos! ¡Somos!

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con tu vida, con tu día, 11 con 12 minutos. Gracias a tu compañía. Quedarme contigo todos los días es una gran bendición. Gracias por todo ese complemento que formas parte a través de 93.3. Tu saludo, mi querida Ale, un lindo día. Gracias también a ti por comprendernos, quedarte conmigo siempre. Te comento que la hierba Luisa obliga a tus arterias a expandirse en solamente 4 días. Y esa es una nota que viene a través de 93.3. Te comentaron que la hipertensión sí es un mal de por vida. Un contrato de suscripción con la farmacia que no puedes cancelar. Te comento que se ha descubierto que solamente hay 4 hojas de hierba Luisa. Las pones en una taza, después le pones agua hirviendo a esa taza. La tapas con un platito, la dejas en infusión por 2 minutos y la hierba Luisa te ayudará a expandir tus arterias para evitar la presión arterial alta. Solamente tienes que hacerla 2 veces al día, la primera en ayunas y la segunda 20 minutos antes de irte a dormir. Tendrás una relajación que baja desde la nuca hasta el pecho. Estará actuando como el endotelio, obligando a tus arterias a expandirse y dejar de oponer resistencia al flujo. Te comento que en cuanto a tus días, tu sistema dejará de luchar entre sí mismo. La naturaleza no necesita la calma interna. El alimento bio disponible. Media rama de apio cruda masticable lentamente junto con tu desayuno habitual. Puede ser el apio, puede ser las 4 hojitas de hierba Luisa, puede ser apio la que tú consumes. ¿Por qué? Porque el apio contiene talidas que relajan los músculos de las paredes arteriales, permitiendo que la sangre fluya con menos presión hidrostática. En complemento mecánico es ideal para la química, relaja la hierba Luisa. El protocolo natural. Inmersión de los piecitos en agua caliente con sal de mar durante 10 minutos al mismo tiempo que estás tomando la infusión. Antes de la infusión nocturna, el chequeo, ¿sí? Este choque térmico provoca una vasodilatación periférica inmediata que retribuye el volumen sanguíneo. Lo retribuye para que las arterias se abran. Siga tus piecitos con energía para estimular la circulación terminal antes de ir a la cama, es decir, refuerza vital, una cápsula concentrada de citrato de magnesio de potasio de alta biodisponibilidad tomada con el primer sorbo de agua del día también te ayudará. ¡Buenos días, caballero azul! Frente a mi ventana, frente a mi balcón, tú sabes mi zona de conexión. 09849990938. Tus abrazos, recuerda, para la presión arterial alta, solamente toma infusión de 4 hojitas de hierba Luisa. La famosa hierba Luisa te ayudará a bajar la presión arterial de tus venas y tener una excelente salud. Te entrego lo que tú necesitas saber para que puedas seguir adelante con Turbo en el parlante. Igualmente quiero preguntarte, los 33 millones pueden ser tuyos. ¿Cuál es el alimento que tiene electricidad? Manzana, sí, zanahoria o papa. Manzana, zanahoria, papa, ¿cuál de los 3? Solamente me das la respuesta. ¿Cuál de los 3 tiene electricidad? Sumamos, sentimos, vibramos, somos.

0: qué triste. A continuación quiero comentarles, quiero darles una noticia con el gentil auspicio de Scratch DJ. Me envía mi DJ la información donde el redondel de la policía hace aproximadamente unos 30 minutos. Un bus, una unidad azul atropella a un señor y lo desvive de contado. Señor fallece de contado, quedó atrapado y todavía seguía atrapado. Bajo las llantas del bus, parece que el conductor obviamente huyó. El área se encuentra acordonada ya por la policía. Se dice que es una persona de género masculino que llevaba un sombrero negro, tenía un chal, zapatos gastados, ropa sencilla. Pero se encuentra en el redondel de la policía, justo frente a las farmacias económicas en el redondel, en la avenida Atahualpa, de bajada de regreso al centro. En pleno redondel de la policía está detenido el bus, está detenido la unidad azul. Mientras la policía acordonó ya el área, así que por favor conducir con precaución. Esto sucedió hace, ¿cuánto será? Unos 30 minutos aproximadamente. 30, 40 minutos porque el tiempo sigue pasando. O sea, estamos hablando de que sucedió a las 11 de la mañana en punto. Les comento esta triste situación. Otra persona muere bajo las llantas de un bus. Me comentan que es un Viaflores. Qué triste, qué dolor. Bueno, están esclareciendo para ver qué fue lo que pasó. Me imagino que en su momento las autoridades de las cooperativas también se manifestarán al público. Terrible. Terrible, triste. ¿Qué sería lo que pasó? ¿La policía está ya levantando los indicios para dar la explicación a la ciudadanía que viene está esperando que saber qué fue lo que sucedió? Llegó ya, según tengo entendido, la unidad de criminalística, la unidad de... Correcto, llegaron las autoridades a levantar ya el cadáver para saber de qué manera lo sacan de debajo de las llantas del bus. Eso es lo que quiero comentarles a través de 93.3. Muchas personas se están quejando en la página de información de la cual hemos extraído esta información. Muchas personas dicen, caballeros azules, tengo que comentarles. Y esto es Vox Populi. Todo el mundo pregunta, ¿así quieren subir el precio de los pasajes? Yo solamente les cuento lo que dice la gente. Hay que tener más cuidado para el momento de conducir. Mucha gente dice, yo sé que no salen a matar, pero sucede. Y son responsables de cada uno de esos hechos. En este momento, bueno, la persona que estuvo conduciendo esa unidad azul. Solo que los puedo contar este momento a través de 93.3. Regreso en un momento con más información. También tengo los saludos que me envías. Alexita, ¿me ayudas? ¿Algún remedio para la bronquitis? Que es bueno, Alexita, la respuesta es la papa. Mi preciosa Zenaida, estás en zona de premios. Yo te cuento mi vida, los remedios naturales para la bronquitis. Porque usted lo ha pedido. Los 25 minutos de la hora 11. Siguen corriendo en tu reloj. Somos
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0: me comentabas, me enviabas un mensajito, me decía, mía Ale, porfa, los remedios naturales para la bronquitis, ¿cuáles son? En un momento lo comparto contigo. Mientras me entrega la información, tengo algo más de información. Sin embargo, quiero compartir contigo, tú que me enviaste el mensajito. Alexita, ¿qué es bueno para la bronquitis? Indudablemente tendrás que ir a un chequeo médico, mi vida, porque la bronquitis es una enfermedad, va acumulando una gran cantidad de material en los bronquios y eso hay que sacarlo. En todo caso, vapor, humidificación del ambiente te pueden ayudar. Sin embargo, la consulta a un profesional de la salud sí es importante, mi vida. El jengibre en infusión te puede contribuir a disminuir la irritación de la garganta, pero no te sana definitivamente. Limón con miel te ayuda, pero no te sana. Tienes que tener descanso adecuado, obviamente, evitar humo de cigarrillo, polvo, irritantes. Una de las cosas que pueden presentarse es la falta de aire, la fiebre, el dolor en el pechito, tos con sangre. Inclusive, si se presenta tos con sangre, la situación ya evaluó si alcanzó otro nivel de peligrosidad para tu vida. En todo caso, céntrate en mantenerte hidratado, ¿sí? Sí o sí tendrás que consultar a un profesional de la salud para poder, ¿qué te digo?, desocupar los bronquios. La hidratación constante, las infusiones de expectoración, miel para la tos, la inhalación de vapor, el humidificador de aire. Las gárgaras con agua de sal también serán de ayuda. Sin embargo, mi vida, sí tienes que ir a la consulta médica del profesional de la salud para evitar que los bronquios se queden inundados de flema, de sustancia tóxica, de sustancia que el organismo sigue expeliendo como resultado del combate de la infección. Más o menos, esas son las recomendaciones que te puedo dar, pero no reemplaza la visita a un profesional de la salud. Alexita, buenos días. ¿Cómo estás? Bendiciones. Sigue adelante con tu excelente programa. Gracias, Miguelitos. Carlitos Hernán. Buenos días. Un gatito bonito para ti también. Besito, gatito con florcita. Adoro los gatitos. Adoro los pinches. Buenos días, Susy Cruz. Hombre fallecido, atropellado por un bus. Envía la nota, mi querida Susy Cruz. Gracias por el mensaje. Te escucho, Susy.
1: Buen día, mi querida Alexa. Le saluda a Susy Cruz, como siempre. Su fiel oyente, que usted nos alegra las mañanas con su lindo programa y nos informa. Qué penoso que haya otra muerte más. Y en verdad, de los buceros, discúlpeme, yo sé que todo mundo, nadie sale a matar, pero sí deben tener más cuidado, porque yo he visto cómo andan ahora con el celular y de diferentes cooperativas, no solo de una, cooperativas, taxis, incluso hasta particulares, deberían tener más cuidado y poner también los cinco sentidos en lo que están haciendo. Es verdad, o sea, no sé si de pronto él también, señor, porque a veces también nosotros como peatones también somos imprudentes, pero sí, o sea, ya cuánto, imagínense, no es mucho de lo que pasó, el incidente así mismo de un atropellamiento y así muchas cosas, o sea, no, yo pienso que también deben ponerle también los cinco sentidos al volante y a lo que están haciendo. Realmente, de eso de lo que dicen que el alza del pasaje, pero también deben dar un buen servicio, porque siempre dicen que van a dar un buen servicio, suben el pasaje y no, de eso no cambia, porque igual, cuando se coge un bus, no respetan, no llevan a los chicos tampoco de colegio, a la gente adulta, ¿por qué? Porque pagan medio pasaje, y eso no me parece justo tampoco. Y otra cosa, uno como mujercita se sube al bus y va a bajar en la parada que le toca, y quieren y en movimiento que uno se baje así como los hombres, y eso no está bien. Y de esto de que siempre los buses hacen lo que ellos quieren, y como dije, no es en contra de ninguna cooperativa, pero realmente, si a veces entre ellos mismos se trazan el turno, están en competencia entre ellos mismos. Otra, y si es de otra cooperativa, igual, siempre están en competencia y no les importa nada, a menos en el socavón. Discúlpeme, es el Vía Flores, que siempre se cambia de carril, pasa a todo lado y como es bus, entonces ellos sí se ponen para donde ellos quieren, se imponen, no le importa a los demás si es que puede causar un accidente, no, porque como es bus, entonces hay que dejarle pasar. Y eso no son cosas que deben permitir. Yo pienso que debería haber algún más control de los de tránsito, ver, pero también los de tránsito, discúlpeme, es otro que deja mucho que desear, porque se pasan en el teléfono o les... teléfono, o les mandan a que vayan, como decir, a ciertos sectores a ver eso del tráfico, pongamos ahora en la mañana en el Galomiño, esos señores llegaron a la camioneta, bien sentados, el tráfico ahí que se mataban, y nada, como vieron que yo ya saqué el celular, ahí como que se bajaron, no me parece, pienso que debería haber más concientización, tanto de cooperativas, o sea, yo no sé, no les multan, no les sancionan, aquí hacen lo que quiera, discúlpeme, una vida es una vida, y estar entretenidos en el teléfono, no me parece, muchas gracias, mi Alex.
0: Gracias, corazón, muchas gracias, mi querida Susy Cruz, hemos escuchado completo tu audio, mi Susy Cruz. Muchas personas completamente de acuerdo con lo que dice Susy Cruz. Esto es lo que dice la ciudadanía, Caballeros Azules. Momento que solicitan subida de pasajes. Allí están los resultados. Ustedes tienen que analizar y ver, obviamente, de esta cooperativa que está involucrada en esta ocasión, en esta muerte. Tendrán que tomar las medidas y en verdad es verdad hasta cuándo vamos a soportar esta situación. Como dice Susy Cruz, ella saca el celular y solamente cuando ya ven la amenaza de un celular, los agentes de tránsito se ponen a trabajar. Así no debe manejarse en la ciudad. Las autoridades, ¿qué hacen las autoridades? ¿Bien sentaditas? cobrando el sueldo que recogen de nuestros impuestos y nosotros pagando como si nada. Ya ciudad, ya tenemos que hacerle un alto a todo esto. Dale un alto y de una vez por todas un jalón de orejas a todos, todas las personas que estuvieron involucradas. Hay que ver también, como dice Susy Cruz, la policía determinará si la culpa, si el culpable fue tal vez el señor Peatón o fue la unidad, qué fue lo que pasó. Sin embargo, esto sucedió, las redes sociales están inundadas ya de la noticia, ya te lo comenté, ya te lo compartí. Sigo recibiendo el comentario de los Triunfo Winners. Sintonía, Darwin Bravo, DJ Osito. Lamentamos muchísimo el deceso de esta persona. Nos solidarizamos con su familia, les tenemos nuestro sentido a pesar. Alexa, la respuesta es muy bien. Buenos días, felicita Johnny, ¿cómo estás? Respuesta correcta, mi vida. Así es, un abrazo muy especial. Alexa, buen inicio de semana, ¿me podría repetir el signo de Libra y Tauro? Por favor, Alexita, siempre en sintonía, con todo gusto, vida. Vamos a Libra y Tauro, porque usted lo ha pedido. Líbranos de todo mal, pero todo el mundo. Libra, el signo más bonito, Libra. Tú estarás en una etapa llena de mucha creatividad, así que aprovecha para poner en marcha aquellos planes que tenías detenidos. Confía en ti, la indecisión será tu peor enemigo este día. Tauro, regreso contigo, mi estimado Tauro. Enfrentas una etapa de buena fortuna y crecimiento económico. Aprovecha para mejorar tu estabilidad financiera. Puedes pasar por altibajos emocionales. Recuerda conectar contigo mismo para avanzar en tus planes. Gracias, vida. Tengo cantidad de respuestas, cantidad de saludos. Patito Mix, cuéntamelo.
2: Muy buenos días, un saludo cordial. Bendiciones, que tenga una excelente semana.
0: Correcto, mi vida, muchas gracias. Patito Mix, Dios te bendiga también. Todo lo que hagas sea infinito, todo lo bonito sea infinito en tu vida. Tengas éxito, tengas triunfo, tengas felicidad. Buenos días, Mundi Cars. Parlante rojo con negro. Poderoso parlante de Mundi Cars. Siempre expandiendo la señal de la número uno. Buenos días, Tungurahua 127. Caballeros, por favor, a todos mis caballeros azules, conducir con precaución. Ya sabemos que en algunas ocasiones quizá pudo ser la falta de los peatones, pero en nuestras manos, en sus manos está conducir, frenar. No tenemos 5, 6, 7 sentidos. Los caballeros azules deberían tener activos los 10 sentidos. Con esta solicitud, seguimos sonando. 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

premio, repito la pregunta de la mañana, 11:54 minutos. ¿Cuál de esos tres alimentos produce energía eléctrica? ¿Manzana, zanahoria o papa? Tunguragua 009, muy buenos días. Tunguragua 110, Unión 15 y 26. Muy buenos días, Gerpas al 1. Tunguragua 157. Siento todo el poder de tu vida, tu presencia y tu compañía. Quiero comentarles algo. Hace un momento se comunica conmigo uno de los caballeros azules y me cuenta que el día sábado tuvo un recorrido en una unidad azul. Y lo que me comenta él es verdad. Yo, bueno, quiero comentarles también el punto de vista de los caballeros azules. Porque obviamente estamos buscando cómo mejorar la situación, cómo salvar vidas. Importante saber quién lo hizo, cómo lo hizo, qué pasó. Pero después de eso vamos a tratar también de darle solución al problema para que no siga ocurriendo. Me cuenta el caballero azul de una unidad de X, de una cooperativa X. Me dice que sale el fin de semana. Pero los adultos mayores son los que se cruzan delante de las unidades. Y yo estaba haciendo la cuenta, DJ. Las tres últimas personas, las tres últimas muertes son adultos mayores. ¿Qué pasó? Pasan delante del bus sin mirar a los lados, sin mirar hacia dónde va, de dónde viene. Es muy importante, digo yo, que el conductor vea que estás delante de él. Yo cuando voy a pasar delante de una unidad, levanto la mano y me aseguro que el conductor me ve para poder cruzar. Si es posible, lo saludo. No importa que no me conozca, no sé si tú haces lo mismo, DJ. Pero yo me aseguro que el conductor me vea, sabe que está pasando y no va a acelerar. Pero hay personas, los adultos mayores sobre todo. Parece que un patrón repetitivo en esta situación se da de ese tipo. Son los adultos mayores que no miran arriba al conductor. Solamente saben que el bus está detenido y cruzan en la confianza de que el conductor quizás los vio. Esta persona estuvo a punto de atropellar a una persona, a un adulto mayor. El conductor del bus me dice, ¿sabes que yo me di cuenta que estaba allí? Así que con las últimas freno, porque yo empiezo a acelerar y el adulto mayor se lanza delante del bus para cruzar. Alcanzo a frenar y me dicen que desvía la unidad hacia la izquierda y lastimosamente le raspó la unidad, algo le pasó a esa unidad, tocó otra unidad inclusive, o sea, se chocó con otra unidad para evitar atropellar a un adulto mayor imprudente que cruzó justo el momento que le iba a acelerar sin señalética y desgraciadamente los adultos mayores cruzan, ¿qué les digo?, muy cerca del bus. Siempre que vayas a cruzar, por favor, toma distancia, por lo menos 1 metro, 2 metros en la unidad azul, para que la persona te pueda ver. Y esto es muy importante, la otra vez ya lo dijimos. Las autoridades, ¿dónde estarán las autoridades? Están de vacaciones las autoridades, aquí la ciudad se vuelve loca. Pero las autoridades no hacen nada, debería haber una campaña para concienciar a las familias que tienen adultos mayores y a los adultos mayores en sí. ¿Cómo cruzar delante y detrás de una unidad azul? ¿Hasta cuándo autoridades? ¿Ganamos el sueldo a vaca? Gratis. Lo digo yo como Alexa Vargas, es increíble la cantidad de mensajes que he recibido hoy. Después de que entregué la noticia y todo el mundo comenta diferentes cosas, sin embargo, vamos al grano. Si son adultos mayores las personas que han sido atropelladas últimamente por las unidades azules. Y posiblemente sea ese el motivo. Vamos a ver qué es lo que nos dice la policía después de establecer cuáles son los indicios en este caso. Muy buenos días, mi Ale querida, que tengas una bonita mañana. Así es, corazón, ya me llega la nota del accidente en el redondel de la policía. Les comento una cosa más, debería haber señalética en ese lugar, en el lugar que hubo un accidente hoy, que hubo la muerte de esta persona hoy. Sí debería haber un semáforo. Tú has pasado por esa calle, la redondel de la policía, DJ. Justo frente a las farmacias económicas. Es imposible cruzar por allí. Uno tiene que pararse y pedir a los autos pequeños y a los azules, frenen por favor porque voy a pasar. No hay manera, el tráfico es continuo. Los caballeros se quedan en esa parada esperando a los pasajeros. Pero los otros autos no, eso es un flujo continuo de tránsito que deberíamos tener un semáforo en esa zona. Debería haber un par en esa zona, debería haber algo en esa zona. Esa es mi opinión, mi público querido, lo digo yo como Alexia Vargas y en base también a toda la información que tú me has enviado. ¡Continuamos! 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

0: Con mucho gusto ya compartí a través de mis redes sociales en los estados de WhatsApp. Puedes encontrar la información. 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Saludo muy especial porque tu salud es importante y a continuación la información está al rojo vivo. Comparto contigo lo que sucede el día de hoy. Las extorsiones en Ecuador bajan las denuncias, pero las vacunas continúan. Esto es lo que está pasando en el Ecuador y en el mundo. Continuemos con más. Un ciudadano fue sancionado por generar daños en una parada de la Ecovía. Esto en Quito. La información continúa. Un femicidio en Otavalo. Policía detuvo al presunto agresor. Caso de femicidio que se da en Otavalo. Mientras tanto, en Imbabura hallan un cadáver dentro de una boca mina en Buenos Aires. El hallazgo de un cuerpo en una zona montañosa de difícil acceso a la Merced de Buenos Aires moviliza a bomberos de Urcuquí para ejecutar las labores de recuperación. Terrible. En ámbito, las mujeres jóvenes aseguran ser víctimas de discriminación entre los 15 y los 29 años. Afirman haber sido víctimas de discriminación por jóvenes. Solamente por el hecho de ser mujeres, esto tendría que terminar, pero ya. En ámbito, roban 3 parlantes de la iglesia de Huachi y La Libertad. Los delincuentes habrían destruido una ventana para ingresar a la iglesia y llevarse los parlantes. Condenado a 29 años por violar a un estudiante de 12 años. Sentenciado también intenta silenciar a la víctima con un arma blanca. Detenido en flagrancia tras la rápida reacción de los motorizados del sector y los moradores también. Primer tramo de aplicación de la vía Loa Santo Domingo será asfaltado. Los trabajos ya están en ampliación. Caballero Azul, buenos días. Gracias mil por esa compañía. Pedidos de dinero se multiplican en los buses de Quevedo y los ciudadanos solicitan verificar los casos expuestos por quienes buscan apoyo económico. Preocupación ante incendios en Babahoyo. Varios incendios han alarmado a la ciudadanía durante esta semana. 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

0: abrazo con el corazón. Linda tarde. Yo sigo recibiendo los comentarios con respecto a lo que pasó el día de hoy. Te escucho, mi querido Olger. Sonamos.
1: Alexita, muy buenas tardes. Escuchando los comentarios y su bonito programa. Que Dios me lo bendiga. En el asunto este que estaba escuchando del sector de la policía, cierto es un punto muy, muy, muy conflictivo en cuestión tránsito. No hay dónde, no hay cómo que el peatón pase. Pero para eso están los señores vigilantes. Qué pena con nuestra ciudad, porque, mire, más se preocupan estar en los teléfonos chateando y así pasan. Usted se da la vueltita por toda la ciudad. Entonces, ¿qué pasa? Ellos pasan solo en eso, solo en el teléfono. Póngale un vigilante ahí. Claro. Póngale un vigilante ahí en la zona, vea, y pero tiene que darse de planta, de por vida. Se ponen en los semáforos, están prendidos, ahí se ponen. Igual es en el sector del Mall de los Andes. Sugerencias, Alexita, un gusto. Dios bendiga, hasta luego.
0: Gracias. Mi querido amigo, muy gentil, gracias también por esas sugerencias. Señores, gracias, mi querida Olger, un abrazo para él. Señores, agentes de tránsito, alcaldía de Ambato, autoridades. Yo pienso que hemos llegado a un punto tal en el que ya la ciudadanía tiene que manifestarse con respecto a todas estas irregularidades. No sé si sería bueno filmar a los agentes de tránsito, reunir todos los videos e ir al municipio y presionar. A ver si así podemos trabajar de manera equilibrada, congruente. Galicita, muy buenos días. Qué gusto saludarte. Buen inicio de semana. 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Gracias, hermoso corazón. Lindo día. 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Un saludo para la ingeniera Norma García. 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Un saludo muy especial.
2: Gracias, gracias por los saludos, Alexita. Súbale, súbale.
0: Qué bonito, muchas gracias. Su compañía es importante. Súbale, súbale, súbale. Súbale, súbale y siéntelo. Tengas un lindo día, corazón. Lindo día, Tungurahua 157. Gracias, la super compañía. De momento me pregunto, mi Ale. Linda mañana. Tengo premios hoy con el gentil auspicio de la doctora Yesenia Cando. Son tres personas que me han solicitado la revisión médica. Correcto, quien me respondió que la papa es el único alimento que transmite electricidad. ¿Tiene la respuesta correcta? Buenos días, Melisita, Paula y la Marmolería Madrid, siempre presente. Saludos para Víctor. Tu abrazo, mi querido Víctor. Tú te llevas el primer premio de la doctora Yesenia Cando a solicitud a través del WhatsApp. Saludos también para Natalie. Segunda consulta, doctora Yesenia Cando. Y un saludo para Alvarito. Alvarito, querido, quedamos en que tú me envías nombre, apellido y número de cédula de los familiares adultos mayores de 65 años para entregarte el premio. Muy buenos días.
3: Hola, Alexita Bella, hermosa, dueño de esos candentes labios rojos. Un saludito acá en Salcedo con una salsita romántica, por favor, para ponernos alegres en este día que está triste por la pérdida de nuestra selección, Alexita. Te queremos mucho, un abrazo grande y que sigas adelante con mucho éxito, porque la Turbo se escucha en todas partes.
0: Qué bonito ese mensaje, muchas gracias. Bonito ese reporte de sintonía, el mensaje, mi vida preciosa, así es, la selección perdió. Y perdimos una vida también en el redondel de la policía. Esperemos no perder nada más este día, que haya bendición. Que todos los caballeros azules que salen en la mañana salgan bendecidos, que todas las personas que salen de sus casas salgan bendecidos todos los días. Vamos a hacer la hora en la hora de decreto. Cada vez que tengamos una hora de decreto, bendecimos a los caballeros azules, a las personas que van a pie, para que nadie vuelva a perder su vida. Pienso que debemos también hacer algo de oración para que no vuelvan a pasar cosas así en la casa, en la vida, aquí en las calles de esta ciudad preciosa. Buenos días, mi Alexa. ¡Wow, Alexita! ¡Qué bonita muñequita preciosa, chulísima, bonita! Gracias, mi querido Javi Sánchez. ¡Beso para ti! ¡Wow! Mi querido Javi, te abrazo con el corazón. Que tengas una bonita mañana, linda muñequita chulísima, bendice. Henry, buenos días. Correcto, las personas que se llevan los premios hoy. Como hoy entregamos los premios del gentil auspicio, la doctora Yesenia Cando, médico geriatra. Con citas para revisión médica para personas adultos mayores de 65 años. Lo entregamos en este momento, me quedo a la espera entonces de que me escriban. Mi bella genio, hola, ¿cómo estás? ¿Qué tal tu mañana? Hola, mi querido Mind DJ. Yo sigo aquí trabajando, ¿y tú cómo estás? Cuéntame qué tal tu día. Gracias a toda la gente linda que nos acompaña. 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Tu música sigue sonando. Regreso contigo. Busco tu salsa. Salsa con sabor. Pero antes de la salsa, tengo algo que suena con todo este swing.

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Con mucho gusto. 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Un abrazo, mi Alexa. Sigo contigo. Sigue conmigo. Sígueme donde sea que yo vaya. Ven conmigo. Mi Alexa, muy buenos días. Alexita, buenos días. El accidente pasa cerca de la esquina y todo es por coger pasajeros donde le toman mi vida. Bueno, sí, te cuento. Esa esquina tiene una parada. La verdad que no sabemos qué pasó. Es verdad que los conductores cogen pasajeros donde ellos desean. La parada es un poquitito más arriba. Y esta es una opinión de una oyente de Mi Triunfo Winner. Todas las opiniones son válidas porque todo nos va a ayudar a corregir lo que estamos haciendo mal. Si este auto tomó un pasajero en ese lugar, o si simplemente el adulto mayor se cruzó por allí, está por verse, que es la respuesta que nos da la policía con respecto a esto. Los señores son bien imprudentes. Listo, mi vida, muchas gracias por tu comentario, mi querida Gaby. Se comenta que las unidades corren demasiada velocidad. Esto es lo que dicen los oyentes. Buenos días, mi Alexa, Gerpasol 1, ¿cómo estás, mi caballero Gerpasol? Tenemos imágenes, tenemos, ¿qué es lo que tú me envías, corazón? Sí, en este momento, lastimosamente, la situación se encuentra así. Tristemente, esto es una realidad que nos toca vivir al día de hoy. ¡Qué pena! El accidente del bus que atropella al señor muchas veces tiene la culpa a los peatones. Y otras, los caballeros azules. Es muy triste, recién empezando la semana. ¡Qué pena por las dos partes! Teresita Quirola, muchas gracias. Tus frases completamente sabias. Gracias, yo pienso lo mismo que tú. Todos nos afectamos en este tipo de cosas. Buenos días, mi princesa, lindo inicio de semana. Te saluda Iván Tungurahua 11. Hola, mi querido Ivancito, bienvenido. Bienvenido a mi personal WhatsApp. Este momento te agrego, Ivancito. Iván y su bambán sobre las 4 ruedas. Por favor, caballeros, conducir con precaución. Alexita, muy buenos días. Súper saludo, Alexita. Excelente día para ti, Francisco Casar. Te saluda viajando con Turo. Buenos días. Mi querido amigo, qué gusto a los tiempos. Saludo para el producto Gloria Yandina. Saludos para mi caserita en la avenida Ceballos. Buenos días, Fausto Mario Rocha. Gracias. Calle Otungurahua, 157. Para Petito, muy gentil la compañía. Recuerda, quiero comentarte la parte final de Al Rojo Vivo en el Turbo Show. 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De regreso al centro. Por favor, conducir con cuidado. Muy atentos, las personas adulto mayores son las que más exponen su vida al no cruzar con prudencia, caballeros azules. Atentos con los caballeros. 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

0: tengas un fantástico lunes. ¡Que viva el lunes! Le tenemos que poner energía. ¡Viva! Le ponemos energía a tu lunes, le ponemos energía a tu vida. ¡Que viva el lunes! ¡Viva! ¡Que viva el inicio de semana! ¡Viva! ¡Que viva la energía con la que tú comienzas, la vida que nos ha sido dada! ¡Viva! Todo que sea con bendición el día de hoy. Que las mejores cosas te sucedan, que todo lo bonito sea infinito. A pesar de todo, la vida es linda. Quienes estamos aquí todavía, tenemos que seguir adelante con Turbo en el Parlante. Muy buenas tardes, excelente tu programa Todo Volumen en la Cooperativa Santa Lucía y todos los locales vendedores. Gracias, mi vida, Merito Amores. Gracias por esa sintonía. Te envío un abrazo grande del Super Lunes. Así comienzo contigo, hermosa. Gracias por esa sintonía perenne constante. Súbele, súbele, súbele. Cooperativa Santa Lucía, todos los locales, un abrazo. Comunicarme contigo, gracias, Mario Rocha. Querido amigo, ¿cómo estás? La Tacunga siempre presente. Miriancita. Miriancita Miranda, besito para ti. Hermosa, se te quiere mucho. Gracias a Fausto Garzón, siempre presente. Patito, desde la Tacunga, mi querido Patito, ¿cómo estás? Bendecida tarde, mi suboficial Reyes. Buenas tardes. Siempre es un placer quedarme contigo, ser parte de tu vida. ¡Qué guapa! Hola, Vivi Solís, con tus reflejos, hermosa, gracias. ¡Qué bonito por ese cariño! Gracias, mi público lindo, mis triunfo winners, dueños de mi corazón. Buenos días, mi Santi Vargas, gracias. Bonito. Glorita Palacio, siempre presente, mi Glorita hermosa. Mi hermosa Glorita, gracias a Manon Carrocerías. ¡Qué cantidad de saludos que tengo! ¡Qué cantidad de besos con abrazos! ¿Ya me tengo que ir? No es por ti, yo sigo aquí. Buenos días, corazoncito chiquito bonito. Me desperté pensando en ti, la verdad. ¿Qué pareciste en mis sueños? Uno de esos sueños que te dejan una sonrisa. ¿Y qué pasó en el sueño? ¿Qué soñaste? La sensación de que conversábamos. Listo, mi querido Freddy, un lindo día. Bueno, si te portaste mal, seguramente jalé una orejita en el sueño. Soy experto en eso. César Eduardo, ¿cómo estás? Corazoncito, gracias. Siempre en tus oídos, un abrazo, mi querida Alexa, buenos días. Mi Ale, querida, ¿cómo te encuentro en TikTok? El otro día te vi, pero pasé y se me perdió la página. Buenos días, Pauli, Rectima, buenos días, con buenas tardes. Me encuentras como Alexa Vargas, Alexa con XZ. Buenos días, mi querida Alicita, mi nombre es Jenny. ¿Cómo está, mi querida Jenny? Besito para ti en el Super Lunes. Comienzo la semana bendecida, siempre contigo, corazoncito, gracias en ese like rojo para ti. Con esto me despido junto a Scratch DJ y a través de la radio motor que mueve al Ecuador, el programa El Rojo Vivo número uno. Preciosa tarde, gente linda. Comenzamos con energía del lunes. Siempre es un placer formar parte de tu vida. Me tengo que ir. Para el día de mañana tengo súper sorpresas. Yo soy la dueña de tu mañana. Yo soy
1: la dueña de tu dial. Alexa. 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

Hello people, ¿qué tal gente maravillosa? Abrimos el portal del tiempo llamado Retro Music, un espacio donde el glamour, la elegancia y la distinción de las décadas doradas cobran vida. Prepárense para 120 minutos emocionantes para recorrer y vibrar con la música a 33 y 45 revoluciones a cargo de quien les habla Javier Carpio, DJ Pelambre Records, quien les dice que este programa 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temáticas más grande del país. ¿Listos y preparados para sumergirnos en el tiempo? Welcome, ladies and gentlemen.

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1: Y el mundo de los clásicos sigue girando inconfundiblemente a esta hora. Al caer la tarde y aparecer los primeros colores de la noche, es donde aparece la energía de Retro Music y los acetatos girando a 33 y 45 revoluciones. Damas y caballeros, el 09-59-70-11-31, línea habilitada para que usted nos haga saber su reporte de sintonía y qué parte del planeta nos estás escuchando. 09-59-70-11-31.

a Tangra Matangra. Buen inicio de semana con las canciones que marcaron tendencia. Lo mejor de los 70, 80 y 90 en esta programación exclusiva a nivel nacional. Damas y caballeros, el saludo correspondiente para la people que está en Manta, Maraví, Puerto Viejo, sintonizándonos a través de la 100.9. En Esmeraldas, la people maravillosa de la 93.5. En Machala, Naranjal el Guabo, la 93.9. En Tungurahua, Ambato, la 93.3. Acá en la Perla del Pacífico, la 94.1. En la península de Santa Elena, la 107.3. Canciones sin tiempo de caducidad en Retro Music a nivel nacional.

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Las sensaciones más auténticas para los clasiqueros de verdad en el programa que está más allá de la moda. Quiero llegar con saludos importantes para la people que está en Tungurahua, en Ambato, a través de la 93.3 Radio La Turbo. En todos los buses nos comentan que es como cadena nacional. Gracias a la gente que nos está sintonizando en todos los buses, en los taxis, en los autos personales, en Ambato, en Tungurahua, la 93.3.

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